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2: Son las 9.
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0: ¿cómo están? Ya es domingo 3 de mayo y estamos empezando el quinto mes del año aquí en La Hora Nacional. Muchas gracias por estar con nosotros.
1: Hoy vamos a empezar con música de Paloma Fierro, una creadora escénica que mezcla lo tradicional con lo contemporáneo de una forma muy especial, ya verán.
0: Hablaremos del Día del Trabajo, una fecha en la que reconocemos a las y los trabajadores como base de la economía. Vamos a recordar los avances que se han impulsado a su favor, como el aumento al salario mínimo, la reducción de la jornada laboral y la regulación del outsourcing. Y también vamos a platicar de los programas Vive Saludable, Vive Feliz y Mi Derecho, Mi Lugar. Estas son iniciativas que buscan que las y los jóvenes tengan un espacio asegurado en el bachillerato, además de impulsar hábitos saludables y mejores condiciones en sus entornos. Es decir, no solo que tengan acceso a la escuela, sino bienestar integral.
1: Y el 4 de mayo se conmemora el natalicio de Carlos Monsiváis, una de las voces más importantes de la cultura en México. Hoy vamos a recordar quién fue, por qué sigue siendo tan relevante y hasta nos vamos a dar una vuelta por el Museo del Estanquillo, donde se encuentra gran parte de su legado.
0: Más adelante en el programa les vamos a platicar un poquito sobre la aplicación móvil de la CFE. Así que quédense con nosotros que tenemos de todo un poco hoy aquí en La Hora Nacional.
1: Paloma Fierro es una creadora escénica multidisciplinaria con formación en el Ballet Folclórico de México y con trayectoria internacional.
0: Sí, su trabajo integra danza, canto y dirección escénica. Y hoy vamos a escuchar una muestra de su propuesta sonora.
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0: En el marco del Día del Trabajo, el 1 de mayo, no podemos dejar de reconocer que las y los trabajadores son el pilar fundamental de la economía nacional.
1: Por esto, desde el gobierno federal se han impulsado varias acciones para fortalecer sus derechos y condiciones, como el incremento al salario mínimo, la ampliación de vacaciones dignas, la regulación del outsourcing y la reducción de la jornada laboral, entre otras mejoras.
0: Y para dimensionarlo un poco, en México hay más de 60 millones de personas que forman parte de la población económicamente activa, trabajando en distintos sectores.
1: Muchísimas gracias a la Secretaría del Trabajo y Previsión Social por compartirnos una cápsula que vamos a ver y escuchar.
2: Hacia finales del siglo XIX, las condiciones de precariedad laboral de la mayoría de los trabajadores en el mundo comenzaron a cambiar. En México, la lucha laboral a finales del siglo XIX y principios del XX fue nutrida por las corrientes mutualistas, feministas y anarcosindicalistas recogidas por Ricardo Flores Magón y Margarita Ortega, de entre otros colaboradores del Partido Liberal Mexicano, quienes promovieron la organización entre las y los obreros y cuya influencia fue decisiva en las huelgas de Cananea en 1906 y de Río Blanco en 1907, consideradas el antecedente directo de la Revolución Mexicana. Años de revuelta civil dieron pie a la promulgación de la Constitución de 1917, que en su artículo 123 contempló por primera vez en la historia del mundo derechos laborales, como derecho a la libre asociación, derecho de huelga, derecho a un salario mínimo y jornada máxima de 8 horas. Con la llegada del neoliberalismo a inicios de la década de 1980, bajo el pretexto de atraer inversión, el gobierno privatizó industrias nacionales y precarizó tanto los salarios como el sistema de pensiones y burló los derechos laborales de millones de personas trabajadoras con el esquema de subcontratación, lo que disparó los índices de desigualdad social. Para 2018, el descontento general y la esperanza de millones de mexicanas y mexicanos se expresó en las urnas para dar inicio a la transformación del país, que en materia laboral trajo consigo la reforma de 2019, que ha mejorado la democracia sindical y el sistema de justicia laboral. El aumento en 135% al salario mínimo. La implementación del programa Jóvenes Construyendo el Futuro, que hoy está en la Constitución y garantiza el derecho al trabajo de este grupo de personas. La igualdad sustantiva, que prohíbe la brecha salarial entre hombres y mujeres. La regulación del teletrabajo. El derecho a la incorporación de trabajadoras y trabajadores del hogar al seguro social. Y la reforma en materia de trabajo en plataformas digitales. Estos logros son parte de la primavera laboral que el pueblo de México vive hoy gracias a los gobiernos de la transformación.
3: Los mejores trabajadores del campo, los mexicanos. Los mejores trabajadores de los servicios, los mejores trabajadores de las fábricas.
1: Bueno, hoy vamos a platicar de dos programas que tienen mucho que ver con la educación en el país. Vive Saludable, Vive Feliz y Mi Derecho, Mi Lugar, que están impactando directamente a las y los jóvenes.
0: Empezamos por Mi Derecho, Mi Lugar. La idea es muy clara, que nadie se quede sin un espacio en el bachillerato. Por ejemplo, en el Valle de México hubo más de 300.000 registros para ingresar en 2026 y la gran mayoría sí consiguió lugar, muchos incluso en sus primeras opciones.
1: Esto cambia las cosas, porque antes el acceso dependía mucho de un solo examen. Ahora el enfoque es más justo y más flexible. De hecho, casi 9 de cada 10 aspirantes quedaron en su primera o segunda opción. Eso habla de un sistema que está respondiendo mejor a lo que quieren estudiar los jóvenes.
0: Y no solo eso, también hay más opciones. Se están abriendo nuevos espacios, más escuelas, más bachilleratos tecnológicos. La apuesta es ampliar la cobertura para que estudiar la prepa no sea un privilegio, sino un derecho real.
1: Y eso conecta con el otro programa, que es Vive Saludable, Vive Feliz. Este va más allá del salón de clases, porque aquí el enfoque es el bienestar desde edades tempranas. Lo que se trata es no solamente de estudiar, sino de estar saludables para poder aprender.
0: Este programa ya ha llegado a casi todas las escuelas del país, con revisiones de salud, seguimiento e información para las familias. Por ejemplo, se ha detectado que 4 de cada 10 estudiantes tienen sobrepeso u obesidad, y también hay muchos casos de problemas visuales o de salud bucal.
1: Y ahí es donde el programa entra con soluciones concretas. Atención médica gratuita, orientación nutricional, entrega de lentes, o sea, acciones muy puntuales que pueden hacer la diferencia en la vida diaria de niñas, niños y jóvenes.
0: Al final, los dos programas se complementan. Uno garantiza que puedas estudiar y el otro que tengas las condiciones para hacerlo bien. Es una visión mucho más integral de la educación.
1: Y eso se puede traducir en más oportunidades reales para las y los jóvenes del país. No solo para entrar a la escuela, sino para mantenerse, desarrollarse y construir su futuro.
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0: El Museo del Estanquillo resguarda la colección personal de Carlos Monsiváis y está ubicado en el corazón del centro histórico.
1: Sí, es un museo que tiene miles de piezas, o sea, desde fotografías, caricaturas, miniaturas, objetos de cultura popular y arte, y todos reflejan la mirada única del autor sobre México. Nuestro compañero Germán Gastelum visitó este espacio para conocer uno de los acervos más interesantes del país.
5: Hola, amigos de La Hora Nacional. Quiero invitarlos a conocer un museo que es un tesoro de la ciudad. Entre Madero e Isabel la Católica se encuentra el Museo del Estanquillo, fundado por Carlos Monsiváis, el cronista, escritor de la ciudad, que con su mirada aguda y crítica nos enseña mucho del mexicano. Vamos a conocerlo ahora que festejamos su natalicio. Acompáñame. Amigos, seguimos aquí en el Museo del Estanquillo de don Carlos Monsiváis. Y para que nos platiquen un poquito sobre él, tenemos a...
6: Aileen Cortés.
5: Aileen Cortés. Platícanos, Carlos Monsiváis, ¿quién es para ustedes, para todo el público? ¿Qué dices de él?
6: Bueno, él era un coleccionista, uh-huh. Era cronista, uh-huh. Y también escritor. Entonces, bueno, el museo justamente recopila todas las
5: colecciones.
6: Ajá, justamente, de Carlos. Tenía de todo, a él le encantaba coleccionar de todo, revistas,
5: discos, películas, grabados, etcétera.
6: Ajá, de todo. Por ejemplo, aquí también podemos encontrar su urna, que está aquí en la biblioteca. Ah, es okay. La Gaturna, que está hecha por Toledo.
5: Gaturna, es un gatito, ¿verdad? ¿Por qué?
6: A Monsiváis le encantaban los gatos, era súper fan de los gatos. Entonces, pues justamente tiene un gatito jugando con la pelota.
5: ¡Ah, qué bonito!
6: Ajá. Y pues aquí tenemos sus restos. También algunas de las cosas personales de Carlos Monsiváis las vamos a poder encontrar en la Biblioteca Nacional, que son como su pluma o cosas...
5: Su cuaderno, sus libros, más personales.
6: Ajá.
5: Amigos, seguimos conociendo más sobre el mundo de Carlos Monsiváis. Y para eso tenemos a una amiga que nos va a platicar más profundamente de todo esto. Nuestra querida amiga Silvia. ¿Está
7: así
5: bien?
7: Así es. Muchas
5: Silvia,
7: gracias.
5: Oye, qué emoción que estás en un lugar como este, ¿no?
7: Sí.
5: ¿Qué ha significado para ti el conocer el mundo de Carlos Monsiváis?
7: Ha sido muy interesante. No me imaginé que en la cotidianidad de la vida mexicana, que es lo que principalmente le interesó a Carlos Monsiváis, la cotidianidad y los pequeños detalles, iba a encontrar pues parte de la historia de México y de la cultura de México.
5: Venir al Museo del Estanquillo es conocer a Carlos Monsiváis. A través de sus colecciones podemos entender la historia,

0: colaborador de tecnología Axel Pérez.
1: Se fue la luz en todo el barrio.
2: Hay dolores de cabeza que se quitan escuchando La Hora Nacional y esos los quita nuestro buen amigo Axel Pérez, que nos hace la vida más fácil detallándonos y explicándonos cómo es eso de los trámites. Y hoy trae uno importantísimo para todas las casas de México, oficinas, para todos lados. Bienvenido, Axel, ¿cómo estás?
3: Muchas gracias, Orlando. Pues hoy vamos a hablar acerca de esta aplicación móvil de la Comisión Federal de Electricidad.
2: Oye, siempre era un rollo, ¿no? Que no se te vaya a pasar el día de corte porque te cortan la luz y te quedas sin luz. ¿Cómo es que funciona esta maravilla?
3: Justo la Comisión Federal de Electricidad ha hecho un esfuerzo para tener herramientas digitales a nuestro alcance. Tenemos no solamente esta aplicación móvil de la que vamos a hablar, sino que también existe la aplicación web que se complementa con esto que mencionas, que no nos quedemos sin servicio y podamos siempre contar con nuestro pago al mes con mes.
2: Esto es para nuestros dispositivos móviles de entrada, ¿no? La aplicación de la CFE en iOS y en Android.
3: Así es, en todos los sistemas operativos está la aplicación y es muy fácil de descargar. Vamos a descargar la aplicación que se llama CFE Contigo. Vamos a registrar nuestro número de servicio.
2: Que ese viene en el contrato.
3: Exactamente, y podemos hacerlo de dos formas. Lo puedes meter manualmente y también lo puedes meter con la cámara del celular y ya automáticamente se registra tu servicio. Hasta ahí vamos.
2: Sí, señor.
3: Después registramos nuestra tarjeta de crédito o débito para realizar el pago y vamos a tener acceso a diferentes funciones. Podemos pagar nuestro recibo de luz, pero también podemos simular cuánto llegaría a nuestro siguiente recibo en la aplicación. Podemos notificar que nuestro servicio sufre alguna falla. Podemos solicitar reconexión y también podemos encontrar la sucursal más cercana.
2: Muy bien, es una manera muy fácil y simple de estar más en contacto con la CFE. Parece muy amigable de su parte también.
3: Sí, aparte es súper útil porque muchas veces nos piden un comprobante de domicilio. Uh-huh. Y ahí mismo en tu celular puedes descargar tu comprobante de luz.
2: O sea que para los que todavía no la tienen, lo esencial es tener nuestro contrato a la mano para el QR y descargarla con eso.
3: Sí, facilísimo. Te lleva menos de 5 minutos.
2: Hecho. ¿Algo más que tengamos que saber, mi querido Axel?
3: Animar a todo nuestro auditorio a que utilicen la tecnología. La tecnología está para hacer nuestra vida más fácil.
2: ¿Tus redes sociales, hermano?
3: Claro que sí. Recuerden que esta sección la hacen ustedes y pueden escribirme a axeltecnotips@gmail.com o también seguirme en Instagram en axeltecnotips.
2: Nosotros continuamos con más esta noche en La Hora Nacional.

0: La música clásica y el canto lírico siguen encontrando nuevos públicos en México y en el mundo. Hoy tenemos con nosotros a dos intérpretes que mantienen viva una tradición que emociona y trasciende generaciones desde el escenario.
1: Sí, le damos la bienvenida al tenor Francisco Valtierra y al artista escénica Paloma Fierro. Y acompañándolos están los músicos Eduardo Díaz y Luis Alberto Miranda. Pues la idea es platicar un poquito de su experiencia, su trabajo actual, la propuesta que traen y lo importante que es llevar la música a espacios públicos distintos, nuevos, etcétera. Entonces, bienvenidos todos a la Hora Nacional. Gracias por acompañarnos.
2: Gracias.
3: Muchas gracias.
0: Qué gusto tenemos por acá. Le estamos llamando de una manera muy elegante, ¿no? Lírica, música clásica, pero estamos hablando de boleros principalmente. ¿Cómo es la historia del bolero? ¿De dónde viene? Pues yo me acuerdo que mi papá escuchaba y a mí me acabó encantando y siento que hay un renacimiento ahorita del bolero.
3: Sí, pues este espectáculo que hace poquito presentamos lo que permite es decir que el bolero no tiene fronteras y que pasa de generación en generación. Surgió en 1885 y bueno, pareciera que fue hace poco. Y entonces contamos un poquito de esa historia porque hacemos una escena muy divertida, dando a conocer de dónde surgió, en qué país, porque muchos piensan que es aquí en México y fue en Santiago de Cuba. Y entonces de ahí arrancamos y también cómo fue que llegó a México y que obviamente aquí lo cobijamos, le dimos de comer y le dimos alas.
0: Lo regamos.
3: Sí, lo regamos la plantita. Sí, lo hicimos florecer.
2: Como un virus se internó en los géneros musicales, en las instrumentaciones, o sea, Javier Solís fue el príncipe del bolero ranchero. Hasta los norteños tienen por ahí uno que otro bolerito. Están los tríos que son con guitarras, con requintos. En mi caso, yo conocí el bolero con las rondallas. Yo soy de Mexicali, Baja California. Ahí hay una tradición fuerte de las rondallas. Y así fue como tuve mis primeros contactos con los boleros.
0: Uy, o sea, rondalla y luego tacos de carne asada.
2: No,
0: ¿qué hago viviendo
2: esa
0: aquí?
2: Combinación.
1: Salvando. Ahora, este espectáculo de boleros es solamente uno de los muchos que están preparando. Porque para la segunda mitad del año tiene

0: pues básicamente planes de conquistar el mundo y todos los géneros musicales.
1: Sí, bueno, tenemos por mi parte propuestas de conciertos de zarzuela. Hemos tenido una experiencia muy bonita representando a México en un concurso internacional de zarzuela en la isla de la Gran Canaria, y queremos compartir esa experiencia porque llevo un entrenamiento y me traje a la soprano que ganó el segundo lugar, Katy Alejandra. Ella también participó en el concierto de boleros que tuvimos hace poco. También tenemos propuestas de galas de ópera. Es homenaje a Manuel de Falla, por eso actualmente en Bellas Artes hay una apuesta de Manuel de Falla, porque un aniversario especial este año y queremos hacer un homenaje también. Junio tenemos más
2: también conciertos, pero aprovechando que es el aniversario número 100, ¿no?, del nacimiento de José Alfredo Jiménez, entonces hay mucho que festejar. Y bueno, también combinar lo que es el canto lírico. Yo soy más canto popular, vengo de una tradición, de un legado. Mi mamá era cantante, se llamaba Laura Fierro, era el ejecutivo B. Ve y tráete las galletas. Y como antes lo hacíamos, muchachos, nosotros sí, ¿verdad?
3: Hay que empezar de alguna manera, sí, hombre.
2: Y entonces en casa, por ejemplo, de Lola Beltrán, de Amalia Mendoza, de María de Lourdes, de Lucha Villa. Entonces, combinar también, ¿no?, lo que es el canto popular y también acercarlo al canto lírico, ¿no? Porque finalmente, pues, van de la mano, y pues la música, ya sea tanto clásica o popular, llega al corazón.
0: Oigan, por favor, denos sus redes sociales para estar pendientes de todas las próximas aventuras musicales que están planeando, para que la gente que sea fan o de José Alfredo o de alguno de los géneros que nos platicaron que van a estar explorando pueda alcanzarlos.
1: Mi red social, Francisco Valtierra, Valtierra con B de bueno, tenor, en Instagram, Facebook y TikTok.
2: Y en mi caso, Fierro Paloma. Como si dijera usted, Fierro Pariente.
3: Fierro Paloma.
4: Fierro Pariente.
2: Ahí me encuentran en Instagram o Paloma Fierro en escena en Facebook.
0: Perfecto.
3: Buenísimo. Ya los queremos escuchar. Muchas gracias por platicar tantito con nosotros. Gracias por venir aquí a la Hora Nacional. Es un gusto tenerlos por acá.
2: Les agradecemos infinitamente.
1: Muchas gracias.
3: Y gracias a ustedes. No se vayan porque se va a poner muy bueno, ¿eh?
1: Muy bien.
3: Confíen en mí.
1: Hola, somos Paloma Fierro y Francisco Valtierra y estamos en La Hora Nacional. Y vamos a interpretar para ustedes el popurrí de La Gloria Eres Tú y Tú Me Acostumbraste.

0: terminamos con esta primera parte de La Hora Nacional, en la que platicamos de cultura, historia y otras cosas muy interesantes.
1: Y cerramos esta primera media hora con una frase de Carlos Monsiváis que me encanta. Escuchen muy bien. O ya no entiendo lo que está pasando, o ya pasó lo que yo estaba entendiendo. Es una frase que nos muestra su famosa ironía.
0: Sí, qué gran personaje, ¿no?
1: ¿A dónde vas, Monsiváis?
0: Y además fan de los gatos, como una.
1: Sí, exactamente.
0: Oigan, antes de irnos, queremos mandar saludos a todas y todos los que nos escriben y nos escuchan cada semana. Va un abrazo para Said Jiménez, Alejandro Díaz, Rolando Naa Pérez, David Hernández y Daniel Esquivel.
1: También saludamos a Bernardo Parra Flores, que nos escucha desde Los Ángeles, California, a Rubén Cárdenas en Guadalajara, Jalisco, a Paula Hernández, a Mauro Cruz Miramontes y a Carlos Alberto Lira Lozano.
0: Un saludo para GMS Electrificaciones en Toluca, Mariana Torres en Monterrey, Nuevo León, Luis Ángel Pacheco en Puebla y Verónica Salas en Mérida, Yucatán.
1: Otro abrazo para Jorge Luis Cabrera en Tijuana, Baja California, Ana Sofía Ríos en Querétaro y Héctor Vargas en Oaxaca. Muchísimas gracias por siempre estar al pendiente de La Hora Nacional.
0: Sí, queremos seguir además platicando con ustedes. Escríbanos, estamos en YouTube, Facebook, Instagram, TikTok, X y Spotify.
1: Y también nos pueden contactar en el siguiente número, apúntenle, 55-34-83-42-39 o mandarnos un correo electrónico a lahoranacional@segov.gov.mx. Que tengan muy buenas noches y una gran semana.
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1: Buenas noches, bienvenidos a Hidalgo en la hora nacional este domingo 3 de mayo del 2026. Les saluda Giselle Macías. Esta semana nos acompaña el trío innovación hidalguense de Julio Santana, portadores del alma sonora de la Huasteca hidalguense. Con cada acorde y cada verso, nos invitan a recorrer la riqueza cultural de nuestra tierra, donde el son huasteco no solo se escucha, sino se vive. En municipios como Jacala de Ledesma, el trío huasteco forma parte esencial de la identidad comunitaria, anima fiestas patronales, acompaña celebraciones familiares y mantiene viva una tradición que ha pasado de generación en generación. Así, la música tradicional de Hidalgo no solo es herencia, es un puente entre el pasado y el presente que sigue latiendo con fuerza. Están en Hidalgo en la Hora Nacional. Y aquí comenzamos.
2: Muy buenas noches, amigos de Hidalgo en la Hora Nacional. Nuevamente les acompañamos desde el municipio de Jacala, en la Sierra Gorda hidalguense. En esta emisión queremos invitarlos a conocer la tradición musical que en esta zona del estado de Hidalgo se mantiene viva y día con día tiene más arraigo. Hoy aprenderemos sobre la música tradicional que cada vez va ganando más adeptos, la que es interpretada con tríos huapangueros o también conocidos como tríos huastecos, y que está presente en la vida cotidiana y festiva de la región.

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1: Jacala de Ledesma es conocido con el mote del paraíso del huapango, pues de aquí han surgido tríos que han dejado historia y las nuevas generaciones abrazan esta tradición musical, bailando huapango, cantando huapango o canciones interpretadas con tríos huapangueros.

0: Conozcamos al respecto de esto, de la mano del trío Innovación de Julio Santana, de Jacala de Ledesma.
1: Buenas noches, amigos. Mi nombre es Jordan Alain, soy originario del municipio de Tomazunchale.
2: Alex Páez, saludos, gente, ¿qué tal, cómo están? Originario también de aquí, de Jacala de Ledesma, Hidalgo. Yo toco la jarana, tengo 21 años.
3: De este lado, su servidor, Julio Santana, originario de aquí, de Jacala, Hidalgo, y mejor conocido como el Cosijos, así me dicen. Pues los saludamos a todos los que nos están escuchando. Hoy estamos muy contentos de estar visitando nuestra querida radio aquí en Jacala y con el gusto de saludar a todo el público.
4: Julio, platíquenos primeramente cómo inicia en esto de la carrera musical.
3: Ha sido meramente por herencia familiar, ya que pues toda la mayoría de mi familia son músicos en diferentes ramas, pero todos ya nacimos con ese don que nos heredara mi tatarabuelo, que fue director de orquesta, era de Pisaflores, Hidalgo. Entonces de ahí nace todo el gusto por la música, ya lo traemos en la sangre como herencia. En el caso personal, inicio muy muy joven, como a los 8 o 9 años, tocando guitarra, después teclado, y así nos fuimos, ¿no? Y pues incursionando en diferentes géneros musicales como lo grupero, lo romántico. Y bueno, al día de hoy pues adoptamos ya con un gran orgullo y con gran gusto nuestra música hidalguense, nuestra música tradicional. Pero cuando fundamos el trío fue más que nada con la intención de hacer música con los instrumentos huastecos, sin dejar de lado lo que es el huapango tradicional, que es lo que caracteriza a un trío huasteco. Pero quisimos hacer un poquito música diferente con los mismos instrumentos huastecos. Por eso es que le ponemos innovación, haciendo alusión a esa innovación de música que tratamos de hacer para llegar a nuevas generaciones. Sobre todo hoy en día te puedo decir que la música huasteca está trascendiendo bastante fronteras, está trascendiendo. En un baile, por ejemplo, antes veías un grupo y un trío como de relleno, ahora es al revés, o sea, ahora el trío es quien lleva el papel estelar en un evento. Entonces estamos muy contentos, muy, muy felices de que la música huasteca esté trascendiendo a grandes escalas, la verdad, y se viene mucho más, por lo que se ve.
4: Esta música tiene un gran arraigo aquí en lo que es la Sierra Gorda Hidalguense. Cuando llegas aquí, te encuentras con toda una cultura que, como bien lo comentas, se va fomentando desde la niñez. Vemos a niños bailando huapango, vemos a niños queriendo aprender a tocar los instrumentos básicos de un trío huasteco. ¿Cuáles son esos instrumentos básicos?
1: Sí, los instrumentos básicos es el principal que da la melodía, que es el violín, la jarana y la quinta guapanguera. Yo interpreto el violín. Bueno, pues ahorita que ya tengo práctica, pues no se me hace tan difícil, pero pues sí, digo que sí es un poquito más complicado, porque en los instrumentos, lo que son las guitarras y así, tienen lo que se llaman trastes. Entonces ahí puede ir uno viendo, se puede guiar, pero el violín no se es a puro oído.
3: Sí, claro, el violín es una parte fundamental del trío huasteco, porque y sobre todo lleva la batuta de la música, la entrada, la salida, todo es muy importante, el violín.
4: Jordi toca el violín. Alex, ¿tú cuál instrumento es el que ejecutas?
2: Yo interpreto la jarana huasteca.
4: Sí, ¿y oye, se te hizo fácil, complicado tocar este instrumento?
2: Pues la verdad sí un poco, pero siento que por lo mismo también traigo la música de familia, no se me complicó tanto. Y aparte aprendí primero a tocar guitarra y después jarana, entonces ya traía algo de práctica. Pero pues sí, todos los instrumentos requieren de dedicación, de disciplina, entonces sí, todo tiene su nivel de dificultad.
4: ¿Cuál es la función de la jarana? ¿Qué es lo que remarca en una interpretación musical?
2: La jarana marca el ritmo, los azotes, más que nada el ritmo, yo creo.
4: Y Julio, la quinta guapanguera, ¿verdad?
3: Sí, es correcto, interpretamos la quinta guapanguera en el trío y ahora le hemos implementado también el bajo eléctrico. Entonces, eso ha sido tema de controversia, ya que, bueno, pues hay quienes son muy amantes de la música tradicional que dicen, ¿por qué le meten bajo? Eso ya no es huasteco, eso ya no es, o sea, ha llovido mucha crítica también a eso, aparte de por la voz de un servidor al momento de cantar, pues no es tan huasteca. Le digo, yo vengo de géneros grupero, romántico, todo eso, y adaptarlo ahora a la música huasteca, pues sí, le da un toque muy diferente, que a muchos les pareció hasta cierto punto como que no tenía nada que ver, como que ese muchacho que está haciendo cantando música huasteca, sí, él es romántico. Pero a la vez nos ayudó a tener un sello, porque cuando ya escuchaban la música, los, ese es Julio, es innovación. Entonces, de alguna manera nos ayudó también a tener ese pues estilo y esa marca, ¿no?
4: Lo que marcó controversia se convirtió en su sello personal.
3: Podemos decir que sí. La verdad le batallamos bastante. Te platico una anécdota rápido. Le mando un saludo a nuestro amigo Pepe Genuino, que también es músico, gran músico y compositor de aquí de Jacala, que en el momento en que él escuchó que me hacían la crítica de ese ni es huasteco, ese es romántico. Entonces él se dio la tarea de a través de escuchar esas conversaciones, me platica y me dice, oye, yo he escuchado que te critican mucho, que porque no eres huasteco, que eres romántico. Y le digo, sí, la verdad sí, pero aquí andamos. No, dice, pues ahí te va esta canción. Y compone uno que se llama El Huasteco Romántico. Y le dio título a un disco de guapanos que sacamos por ahí del 2013-2014. Y ese guapango ya está, por supuesto, en plataformas, en todos lados se lo pueden escuchar. Se llama El Huasteco Romántico. Y quedó bien bonito porque es un guapango tradicional, pero con letra hablando del huasteco romántico y cantado por un servidor que, pues, como lo dice, ¿no? Canto romántico. Pues ahí quedó. Como

0: trío lo fundamos, gracias a Dios, en el 2006, aproximadamente finales de 2006, principios de 2007. A veces mucha gente también se confunde porque hay otros compañeros que se llaman Invasión, otros. Entonces, por eso le pusimos el nombre, así como Trío Innovación de Julio Santana. Y bueno, pues ahorita ellos, el cuadro que vemos aquí, Alex ya lleva con nosotros
1: seis años.
0: Jordi va a cumplir un año, yo creo que su primer año con nosotros. Entonces, ¿cómo te encontramos, Jordi? Platícales.
2: Bueno, pues yo me di cuenta que estaban buscando compañeros, estaban buscando violinista y pues me dieron la tarea de mandar mensaje que pues, me interesaba integrarme al proyecto musical y pues mandé mis videos tocando y así, y pues tomamos todo con seriedad. Entonces yo digo que eso igual ayudó mucho a que me dieran preferencia a mí para integrarme al proyecto.
3: ¿Cómo le hacen para cuando tienen sus tocadas?
2: Me dicen que vamos a ensayar o algo así. Yo vengo desde mi casa y ya terminamos lo que tengamos que hacer o tenemos compromiso, algún eventito o algo así, pues ya yo al día siguiente. Pues ellos también, me han dado un espacio ahí en su casa, me han adaptado más como parte, más un integrante más de su familia, pues igual agradezco y pues ahí ya paso la noche, y al día siguiente ya en la mañana, pues ya yo tomo mi autobús y me regreso para mi casa. Me vengo en mi moto, así. Bueno, en transporte público o en el autobús me hago como 2 horas o 3 horas. Ya si yo me vengo en mi motocicleta, ya me hago como 1 hora y media.
3: Aparte de que pues participas en esta agrupación, ¿tienes otras actividades? ¿A qué
2: así
3: te dedicas?
2: Sí, soy estudiante, soy normalista, estoy a punto de culminar mi carrera, que es de maestro de secundaria.
3: Pues vas a tener esa tarea de inculcar en las nuevas generaciones este gusto por la música.
2: He metido algunos proyectos con referente a la música huasteca.
3: Y en buena hora, Jordi, y esperamos que culmines con esa tarea y además que sigas adelante en esto de la música. Julio, lo vemos muy joven. ¿Cuántos años tiene Julio?
0: Dicen que soy tragaños, pero yo creo que ya me estoy acabando. La verdad es que como dice usted, nos dedicamos a varias cosas. Aparte del proyecto del trío, también producimos, tenemos el estudio de grabación. También hacemos otras actividades como fotógrafo. Entonces yo siento que ando muy desgastado, pero con todo el ánimo. De hecho, anoche todavía terminamos otros pendientes y ahorita nos venimos aquí y de aquí nos vamos hasta los Ochitlán, que son 6 horas de camino. Entonces, pero ya andamos en el cuarto piso, en el cuarto piso ya andamos.
3: Platícanos cómo fue paso a paso tu inicio en este grupo.
0: Fue algo bien curioso, la verdad es que es hasta una anécdota chistosa, porque tengo un tío a quien le mando un saludo que se llama Ariel Santana. Él también toca música huasteca. Desde los 15 años yo ya trabajaba en la música, pero siempre estaba en el ámbito grupero, en el ámbito cumbiero, todo eso era mi rollo. Entonces un día llega mi tío Ariel y me dice: oye, hijo, agarré unas mañanitas para el sábado. Le digo: ah, qué bueno, tío, qué éxito. No, dice, pues es que no tengo compañeros, dice, pero yo ya los agarré. Le digo: tenis, te traje el violín para que ensayes aunque sea las mañanitas y las saques. Chingado, yo ni sé tocar eso. Pues ya me dio que 2, 3 ahí clasecillas y saqué las mañanitas y saqué como otras 3 cancioncitas para acompañarme. Y de ahí como que me nació esa curiosidad por saber, se escucha bonito. Entonces, obviamente el violín no lo ejecuto de manera profesional porque no me dediqué de lleno a eso, pero eso fue como que la punta de lanza donde empecé yo a voltear a ver la música huasteca. Porque en ese tiempo, de verdad, les digo, como que meter música huasteca en baile no era común, y si lo metían era como relleno. Entonces, como que no había mucha atención hacia la música huasteca. Pero cuando él me empezó así como que a enseñar esos instrumentos, dije: ah, por aquí va. Resulta que grabo 2 canciones yo solito. Grabé la quinta, grabé el bajo y el violín y mi voz. Y después esas canciones las empezaba a traer en el celular, cuando en ese tiempo ya había celulares, y me dicen algunos compañeros que las escuchaban: oye, pásame esa rola, ¿qué trío es? Y yo: no es trío, soy yo ahí jugando. Y no, escucha chido. Y lo empezaron a pasar en celulares así. Después, cuando en ese tiempo había mucha piratería, en los discos piratas que armaban de varios tríos, metían ahí mis canciones y decían... Ya de repente me buscaban: oye, dice, ¿y el trío cuánto cobra? Digo: no, es que no hay trío, o sea, nada más lo grabé jugando. No, se escucha bien porque se escucha diferente. Entonces ahí fue donde ya decido hacer real ese proyecto, buscando compañeros. Le digo, el día de hoy este es el cuadro que van a ustedes observar en los shows, pero hemos pasado por diferentes compañeros que han tenido que emigrar o diferentes cosas. Pues así inició el proyecto, con esa inquietud de saber qué se sentía hacer música huasteca.
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3: Alex, ¿y tú? Bueno, pues aparte de la música, ¿qué otra cosa realizas?
1: Hablando de trabajo, pues en el negocio familiar es donde he estado trabajando con mi familia. Julio y yo somos familia, entonces ahí en el negocio de la fotografía, en el negocio del estudio, ando ahí metido también trabajando con él y en la música.
3: Pues artistas completos, ¿no? Porque claro, hacer fotografía sin duda alguna también es un arte. También. Esto de grabar también requiere de tener un oído bastante bueno, que se necesita sobre todo cuando se quiere ser músico, ¿no? Se dice que hay que tener oído musical. A ver, desde términos para toda la gente, alguien que lo pueda explicar de manera sencilla, ¿qué es el oído musical?
0: El oído musical es cuando te das cuenta que realmente algo no está bien, ¿no? Si alguien, yo también como el compañero Jordi, he tenido la oportunidad de ir a telesecundarias, por ejemplo, a dar clases de música. Bueno, hace muchos años sí lo hacía. Por ejemplo, me decían, ¿nos puedes preparar un coro para, por ejemplo, el himno nacional? Tenemos concurso de himno nacional y queremos que me lo prepares. Entonces, hacíamos como un tipo reclutar a alumnos que tuvieran más o menos este noción de cómo afinarse, ¿no? Entonces los pasábamos y ya, y ahí te das cuenta si sí se afinan, si no se afinan. Eso es tener oído musical, el saber, ahí es cuando te das cuenta si tienes el oído, el sentido musical.
3: Alex, ¿y tú? ¿Ya llevas cuántos años en el grupo?
1: En el grupo llevo 6 años, desde el 2020, en pandemia precisamente entré. Porque sí me gusta, de hecho, yo empecé tocando otro género también, me gustaba mucho el sierreño, pero después me empecé a inclinar más por la música huasteca. Y dije, no, me gusta también. Dije, a ver, voy a entrarle a ver qué tal. Y pues sí, aquí seguimos y me gusta bastante.
3: Innovación hidalguense. Están innovando, están interpretando música con un trío huasteco y pues apostándole también a otras canciones. No necesariamente huapangos, pero estoy segura que donde se presentan no puede faltar la petición de que les interpreten el Querreque, la Azucena o cualquier otro huapango. ¿Es así?
2: Sí, pues en diferentes lugares hay diferentes tipos de gustos. Entonces, pues si traemos un repertorio variado, que dicen que quieren guapangos, pues guapangos, que si quieren corridos, corridos, cumbia, chistes, complacer a la gente.
3: Nos damos cuenta, la gente que no estábamos tan inmersas en esta cultura de los guapangos, que tienen que componer casi al instante, al momento.
2: Amigo Julio es
1: el que siempre se avienta los versos.
0: La verdad es bien difícil, yo respeto mucho, a eso se le llama, aquí en la región se le llama trovadores, ¿no? Es, a ver, échame una trova para tal persona, ¿no? La verdad es bien difícil, yo intento hacerlo, pero la verdad mis respetos para quienes lo hacen de manera muy exacta, muy perfecta, pero sí es muy difícil porque incluso estás tocando el huapango y en ese momento que ya estás tocando, llega alguien y te dice, oye, es echarle un verso a mi compadre, que no sé, imagínate, o sea, tienes que estar tocando y al mismo tiempo estar maquilando qué vas a decir, eso es algo bien difícil, hemos tratado de hacer el intento y lo hemos hecho. Pero mis respetos para los que lo hacen de manera muy exacta y muy perfecta, porque sí que requiere de verdad de una gran inteligencia.
3: Pues además de innovar, también rescatar las raíces, ponerle el sello personal, platícanos cuántos discos hay.
0: Discos como tal físicos, hicimos 6 aproximadamente. Y ya de un tiempo para acá hemos estado grabando, produciendo música, pero ya de manera digital, ya obviamente son las plataformas. Lo que hacemos últimamente es grabar 2 o 3 canciones, hacerle su videoclip y darle a plataformas y a redes sociales. Es lo que hemos hecho, que incluso invitamos a la gente que nos está escuchando, que se ocupan de alguna plataforma digital, Apple Music, Spotify, lo que sea, ya está la música de innovación en todas las plataformas. Nuestros videoclips ya están en YouTube, en Facebook.
1: Si hablamos de plataformas digitales, el tema más escuchado se podría decir Peca de Bonita, Amor y Me Están Bien, son los temas más escuchados en plataformas que tienen. Amor tiene más de 50,000 reproducciones y los demás más de 20,000. Si hablando de los discos, Demasiado Romántica, Estar Enamorado, fueron los temas.
0: Nena
1: también fueron los temas más sonaron de esos discos.
3: ¿Temas de su inspiración hay ahí en algunas de esas producciones?
0: En una producción sí, únicamente hay un tema de nuestra inspiración propia, sí. También tenemos temas originales de algunos otros compañeros compositores que nos han dado el honor de grabar sus letras, sí tenemos muchas. De nosotros tres, solamente tenemos una grabada que se llama Mamá Mamá, que es un tema que compuse para mi mamá, que ya no está aquí. Ese todavía no está en plataforma, estamos en proceso de subirlo, pero ese estuvo saliendo en discos cuando todavía había discos. Es personalizado para una mamá y fíjese que en una tocada precisamente en Huaxhuaco, fuimos a tocar una boda, pero la novia había perdido un hermano. Y nos hicieron que cantáramos esa canción, cántanos la de Mamá Mamá para mi hermano. Dices, bueno, pues a lo mejor conectó, a lo mejor se identificaron con la letra, ¿no? A pesar de que dice la letra, dice Mamá Mamá. Y ellos querían que la cantáramos, pero como que ellos sentían esa nostalgia por su hermano que habían perdido. Incluso que en una boda no la pidieron, entonces fue algo bien, bien extraño, pero a la vez bien bonito. Porque dices, bueno, como una letra que a lo mejor era especial, a lo mejor para, de mí, para mi mamá, y sí, alguien más identifica y pues habla de la distancia, de que ya no estamos juntos, mi mamá, como le repito, ya no está en este plano, y habla de eso. Y ellos habían perdido a un hermano en esos tiempos, entonces como que la letra les identificó y les hacía sentir esa ausencia, pues. Les mandamos un saludo bien especial a la gente del Disque Cardonal Hidalgo. Fíjense que ahí fuimos a tocar en los meses de mucha lluvia. Fuimos a tocar a una fiesta particular donde era un cerro, literal, pero no hay pavimento, es tierra. Entonces subimos bien y justo cuando empezamos a tocar, como una hora después de empezar a tocar, que empieza una lluvia, pero fuerte, fuerte, fuerte. No, pues ya los de ahí nos dijeron, no, pues síganle, ya no se van a ir, no hay cómo salir. No, ¿cómo que al otro día teníamos compromiso? Pero ahí te va, como 15 o 20 caballeros de ahí rodearon la camioneta y me iban empujando para que no nos fuéramos a ir hacia el barranco. Fíjate qué gente tan linda de, ya no voy a estar mojando por esos matos, ¿no? Y al contrario, se han portado muy lindos y hemos regresado bastantes veces, que por cierto, hemos conectado muy bien con la gente del Tisqui, han sido muy amables, muy lindos con nosotros. Hace poquito fuimos a tocar una boda igual, se portaron de lo lindo, la verdad.
2: Sí,
0: verdad.
2: Sí, hemos visitado algunos lugares, que Monterrey, Querétaro, que ya hemos ido como unas 3 veces, lo que es aquí todo el estado de Hidalgo.
0: Cada tocada es diferente, cada vez nos sorprende. A veces vamos a un lugar donde nunca habíamos ido y decimos, no, pues vamos a ver qué tal nos va, qué tal si no les gusta o si les gusta. Y cuando estamos tocando, las sorpresas que llegan, y tócame la de Demasiado Romántica, la de Nena, me hace tanto bien. Y en el año 2019 tuvimos 3 presentaciones, lo que fue Atlanta, Alabama y Georgia. 3 porque en ese tiempo empezó lo de la pandemia y nos venimos para acá. De ahí para acá no hemos vuelto por la situación allá ahorita, pero ya estamos en planes. Si este año se puede, yo creo que nos vamos a dar una vuelta, y si no, el año que viene, con el favor de Dios, vamos a volver a ir a visitar allá a los paisanos.
3: Este 2026, ¿cómo se ve el panorama para ustedes como trío Innovación?
0: Pues vamos bien, fíjate que hemos logrado consolidarnos sobre todo como una familia, porque como les digo yo, si nosotros estamos bien como el equipo que somos, de mi compañero que está de este lado también, que ya es parte fundamental del proyecto, mientras nosotros estamos unidos y estamos bien, yo creo que lo demás tiene que ir fluyendo. Este año empezamos muy bien, estrenando algunos temas. Seguimos trabajando arduamente, de verdad. Mañana, llegando desvelados y como estamos, vamos a llegar a terminar de grabar una canción que tenemos pendiente de lanzar, y mañana mismo les damos su videoclip. Entonces, estamos de verdad echándole muchísimas ganas, con mucha hambre de que Innovación siga vigente y sobre todo dejar una huella, ¿no? Yo creo que es lo más importante.
3: Julio Santana, que iniciaste en el género grupero, platícanos un poquito de algunas anécdotas en ese pasaje de tu vida.
0: Sí, claro, la música grupera para mí es mi género base, yo creo, ¿no? De ahí parte todo. Cuando tenía como 15 años estuve trabajando en un grupo de aquí de Jacala que precisamente se llamaba Grupo Jacali. Ahí tocábamos de todo, música norteña, música cumbia, música de todo, era un grupo versátil. De ahí estuve trabajando con un grupo también muy conocido de aquí del estado de Hidalgo que se llama Grupo Flamingo, donde entré como vocalista.

0: tuve la experiencia de grabar por primera vez en un estudio profesional en la ciudad de Monterrey, Nuevo León, en los estudios de don Virgilio Canales, que es el dueño del grupo Liberación, y wow, fue para mí mi primera vez grabando y en un estudio de esa índole. Y aparte que el día que estábamos grabando estaba ahí el señor Virgilio y estaban también terminando su nueva producción de Liberación, entonces fue como coincidir con todos ellos y fue una experiencia bien bonita. De ahí regreso y empiezo a tener ya como que la idea de empezar el trío Innovación. Sin embargo, me hacen la invitación a un grupo de Actopan Hidalgo que se llama Chicos F12, que les mando un abrazo, donde estuve prácticamente 5 años casi con ellos, donde tuvimos la oportunidad de viajar a muchos lugares como Puebla, Tlaxcala, Estado de México, y tuvimos la buena experiencia ahí de visitar Banda Max. Estuvimos sonando un tema y para sorpresa y para gratitud mía, fue un tema de mi inspiración también el que estuvo sonando en Banda Max durante casi un mes. Entonces pues me llevo todas esas experiencias, todos esos recuerdos bonitos que hoy pues hacen que sea la persona que he llegado a ser y poder llevar este proyecto, pues tratar de hacerlo lo mejor posible.
1: ¿Cómo se llama esa canción que escribiste?
0: Rescatemos lo nuestro, que próximamente tenemos por ahí la intención de hacerle su versión ahora con el trío y con una colaboración con un amigo que también pues nos ha estado proponiendo que hagamos esa canción y también es de un trío. Le mandamos un saludo al Trío Restringido. De ahorita terminar los pendientes que tenemos y agarrar ese tema que fue mi inspiración, convertirlo ahora en estilo huasteco y en colaboración con este amigo que canta muy bonito. Entonces pues vamos a darle primeramente Dios que nos dé tiempo y salud para poder hacer todos los pendientes que tenemos.

0: Guatemalteco romántico aquí, Julia Santana. Eres la primera voz, pero los tres cantan, ¿verdad?
1: Sí, los, claro, tres. Los tres cantamos. Claro, de hecho, algunas de las canciones ahorita que están top en las plataformas son en la voz de Alex.
0: ¿Voz romántica también podemos definirlo?
2: Sí, tengo una voz romanticona acá.
1: O Jordi también, él nos apoya en la cuestión de cuando nos piden un corrido, canciones más rancheritas, Jordi es el mero encargado. Los Guapangos también los canta muy bien y pues tratamos de hacer equipo para poder hacer lo mejor que se pueda para el público.
0: El Huasteco romántico aquí, Julio Santana, de allí surge ese mote, esa canción, esa dedicatoria. La carrera va para adelante, siguen avanzando. ¿Cuál es el instrumento que más les ha costado? Alex, el más joven de la agrupación.
2: Pues yo, por ejemplo, ahorita también he agarrado el violín y la verdad es que sí, yo creo que el que más me ha costado. Toco también requinto como estilo sirreño y pues ese no se me dificultó tanto como el violín. Yo creo que el violín sí es el más difícil hasta ahorita que he probado.
0: ¿Y a ti, Jordi, te ha costado tocar algún instrumento?
3: No es el violín, pero igual sí es un instrumento difícil. Y pues bien dicen que nunca se termina de aprender, así que pues tratamos de explorar cosas nuevas. En el violín siempre dicen que pues se aprende algo nuevo, ¿verdad? Yo empecé tocando la guitarra, el requinto, como dice mi amigo Alex, también. Hace ya años, cuando yo estaba en la secundaria, estaba de moda los grupos y rangos y todo. Entonces pues yo ahí comencé mi vida musical con el requinto.
0: Julio, creo que todos los instrumentos que le pongan lo sabe tocar, ¿verdad?
1: Le entiendo a la guitarra, al teclado, batería, bajo, jarana, quinta. Violín, la verdad es que no lo practico, pero sí tengo la noción. Y algo que sí se me ha complicado, de verdad, que no le pude sacar ni sonido, la tuba.
0: Bueno, pues como podemos notar, son multifacéticos, intentan tocar todos los instrumentos posibles. No nos queda más que felicitarlos, muchachos, por esta carrera ascendente, porque aparte están en la búsqueda constante de rescatar las tradiciones, de difundirlas, de darlas a conocer. Y en este sentido, Julio, ¿cuál es su mensaje?
1: Sobre todo que se sientan orgullosos de sus raíces. Que se sientan y nos sintamos, claro, siempre enorgulleciendo y llevando en alto el nombre de nuestro pueblo, de nuestras raíces, de nuestras costumbres y tradiciones.
0: Pues muy bien dicho, Alex.
2: Veo que ahorita a muchos jóvenes les llama mucho la atención el bailar el huapango. Es algo muy bonito, ya que pues el huapango nos identifica como hidalguenses. Me da mucho gusto ver que los niños, los jóvenes andan ahí bailando, tocando también. He visto que a muchos jóvenes ya les llama la atención el género huasteco y me da mucho gusto que lo preserven, que les guste, que les agrade.
3: Que no se pierda, porque es lo que nos identifica como huastecos, como mexicanos. Así que pues hay que abrazar las tradiciones, que se sigan practicando más.
2: Conservarlas.
3: Y conservarlas, sí.
0: Oigan, y la pregunta obligada, ¿saben bailar huapango?
2: Sí, de niño bailaba huapango, todavía me acuerdo de los pasos. La dejé después de un tiempo, pero de niña sí bailaba guapango. Llegué a concursar en algunos lugares y así, pero...
0: ¡Oh, y órale! Sí, entonces sí sabía. Sí. ¿Y ustedes?
3: Bueno, yo al estilo que es el folclórico, no, pero sí se baila guapango. O sea,
2: un tradicional, ¿eh?
3: Ajá, tradicional, que es verdad, que así no sé bailar, pero pues en un baile dicen que baila guapango.
0: Pues sí, es que si suena un guapango, todo el mundo se tiene que parar a bailar,
1: sí,
0: ¿verdad?
1: Sí, sí.
0: ¿Hay pasos básicos, Julio, para el guapango?
1: Sí, pues el zapateado es el más común y el que no es autóctono, por así decirlo. Como dice el compañero Jordi, quien le gusta bailar guapango lo baila aunque no le sepa zapatear.
0: ¿Algo más con lo que quieran concluir ya para despedirnos?
3: Más que nada agradecer a toda la gente que nos brinda ese apoyo y esperando tener la aceptación de toda la gente como la hemos tenido.
2: Pues gracias por la invitación, les invitamos a que nos sigan como ya les dijimos, esperando que les guste nuestra música. Somos Trio Innovación de Julio Santana y ahí les encargamos que busquen nuestra música.
1: Agradecer muchísimo el espacio, de verdad, muy contentos y muy felices de venir cada vez que nos inviten, vamos a estar presentes. Búsquenos en las redes, en las plataformas Trio Innovación de Julio Santana y pues estamos a la orden y para servir.
0: ¿Y cuál es el tema recomendado a escuchar?
1: Pues hasta ahorita el tema más reciente que tenemos se llama Me Voy y lo grabamos, la mayoría de nuestros videoclips hemos grabado en locaciones de aquí mismo, de nuestro pueblo, cuando hemos ocupado modelos y eso han sido chicas de aquí precisamente. Tratamos de preservar e impulsar lo más que podamos pues nuestro pueblo, ¿no? Entonces vayan a buscar nuestro video más reciente que se llama Me Voy con el Trio Innovación de Julio Santana, ya está en YouTube, en Facebook y en todas las plataformas Trio Innovación de Julio Santana.

Por herencia, gusto o tradición, esta música sigue viva, se preserva y se difunde en varias partes del estado de Hidalgo, incluso en otros sitios de la República Mexicana, y ya está traspasando fronteras.

0: Hemos llegado al final de nuestro programa. Les agradecemos por habernos acompañado y nos escuchamos en la próxima emisión de Hidalgo en la Hora Nacional. Que pasen una excelente noche.
1: Por hoy llegamos al final. Disfruta con nosotros la grandeza de nuestro estado en la siguiente emisión de Hidalgo en la Hora Nacional. Muy buenas noches.
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3: Son las 11.
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2: Hola, hola, bienvenidos, ¿cómo están? A un nuevo episodio de Ya Oíste. Es un espacio, aquí vamos a abordar temas de salud con información clara y confiable. Este episodio, la verdad, lo había estado esperando con mucha emoción, porque es un tema que ha estado sonando últimamente en la radio, en las redes sociales, con nuestra familia, y vamos a hablar sobre el tararán sarampión, una enfermedad que muchas personas ya consideraban del pasado y que nunca les iba a volver a pasar, pero ¿qué creen? Estamos retomando este tema. Y para poder hablar mejor sobre esto, nos acompaña nuestro querido doctor Jesús Manuel Rodríguez. ¿Cómo está, doctor?
4: Hola, ¿cómo estás? Muy bien, gracias.
2: Ah, pues yo contenta, la verdad, aquí desde que empezamos a hablar un poquito antes de iniciar el podcast, yo ya estoy con un montón de preguntas, de dudas, y creo que los que nos están escuchando también. Así que vamos a empezar por lo básico, doctor. ¿Qué es el sarampión?
4: Bueno, el sarampión es parte de un grupo de enfermedades que se llaman enfermedades febriles exantemáticas. Esto quiere decir que, como su nombre lo dice, preceden de fiebre y un exantema, o lo que conocemos como rash. Entonces, okay. Es una enfermedad de tipo viral.
2: Actualmente con el COVID podemos detectarlo con ciertas pruebas y ese todo tipo de situaciones, ¿no? Pero con el sarampión, en este caso, ¿qué se hace?
4: Muy bien. Depende de dónde, del tiempo en el que nos encontremos con la enfermedad. Existen de forma inicial, si estamos en la parte donde está el exantema, está la fiebre y tengamos esta sospecha, podemos ocupar un exudado que es un exudado faríngeo. Ocupamos las flemitas y se hace una prueba que se llama PCR, pero también en sangre. De hecho, justamente en sangre vemos la titulación y vemos si es o no un caso confirmado para sarampión.
2: Por ejemplo, ahí las personas lo primero que tienen que hacer sí o sí es ir con su médico, ¿no? O en este caso, mejor te aíslas. ¿Qué hacemos, doctor?
4: Muy bien. Mira, te voy a comentar algo que me gusta. Muchas veces es lo primero que le digo a mis pacientes. Lo primero que hay que tener en cuenta es que hay un periodo de transmisión que es bastante amplio, que va desde los 7 hasta los 21 días, y en promedio se dice que son de los 10 a los 12 días en promedio. Pero, ¿qué es importante de tu pregunta? Yo creo que muchos ni siquiera... Esto que mencionas tú me parece extraordinario, porque me refiero a lo siguiente. Si vamos a sarampión, las personas piensan que son ronchas.
2: Exacto.
4: Y entonces, ¿y lo contagioso son las ronchas? Y la realidad es que no. Lo contagioso, o el mecanismo de transmisión de esta enfermedad, es justamente por vías respiratorias, porque realmente es el contexto. Ahora, muchos no lo asociamos de esta manera. De hecho, incluso es una pregunta frecuente: ¿cómo se contagia? Y es lo que acabas de mencionar. Sería una cosa realmente majestuosa el hecho de decir cualquier persona que inicia con síntomas respiratorios ya se protege para tratar de evitarlo.
2: Claro.
4: Decirte que te quedas aislada en casa a lo mejor sería a veces hasta inviable, porque tenemos actividades, tienes sí. que trabajar, tienen hijos, tienen actividades que le impide el que realmente te quedes en casa. Que así sería prudente el uso de un cubreboca, ¿no?
2: Uh-huh. Pero hay gente que no conoce cuáles son los síntomas que empieza, porque creo que va por etapas, ¿no?
4: Claro, existen tres etapas, que es el periodo prodrómico, una parte que se le llama el periodo exantemático y una parte que se llama de convalecencia. Pero ¿qué es lo realmente interesante? El prodrómico es el inicio de la fiebre y estos síntomas respiratorios. De hecho, antes del exantema se ve la fiebre y otras cosas como se le llama coriza. Coriza es escurrimiento nasal, estornudos, el conjuntivitis, que puede ser enrojecimiento a nivel de los ojitos, que podamos tener un poquito de lagrimeo excesivo, o incluso tos, que puede aparecer en esos primeros días. Una ligera tos, de hecho, se describe como ya en el día 2-3 que okay. se puede tener. Ya tenemos entonces la fiebre. Posteriormente, y se describe que como para el día 4, ya viene nuestra fase de la parte exantemática. Empiezan a aparecer las ronchitas o estas exantemas. ¿Qué características tiene? Que son máculopapulares, no tienen líquido. Eso es bien interesante. De hecho, existen diferentes. Sí, pueden ser como planitas que confluyen y hay espacios entre ellas, como si fueran islitas, digámoslo, pero no están llenas de líquido. Okay. ¿Por qué menciono esto? Porque justo, por ejemplo, en varicela, y si ya te digo varicela, ¿qué sí. vemos? Están llenas de agüita, ¿no? Vesículas.
2: Una ampollita.
4: Ándale, ¿no? Justo. Y entonces lo que te pasa en sarampión es que solamente queda como la ronchita sin líquido adentro. Uh-huh. Entonces nosotros ya esto lo llamamos pápulas. Así es. Y bueno, vemos que entonces a partir del día 4, pero otra cosa que tenemos que saber, ¿de dónde empiezan? Empiezan de arriba para abajo.
2: ¿Dan comezón esas ronchitas?
4: Sí, llegan a describir que son pruriginosas. Aunque depende del contexto, ¿no?
2: Un tema que me parece interesante, cuando estaba investigando un poquito más sobre el tema, dice que es como una enfermedad más para niños, o sea, que les pasa más a los niños y... O sea, no, nadie esté exento, perdón, a que le suceda. Incluso como lo platicamos, o sea, aunque estés vacunado, pues puede ser el poquito porcentaje de la población que te toque. Pero ¿por qué lo catalogan mucho hacia los niños?
4: Bien, porque eso creo que sí sería un mito. Viene derivado de lo siguiente. Yo asumo que lo mencionan porque habitualmente es en niños donde se ve la varicela, el parvovirus B19 y estas enfermedades. La situación real es que en la Ciudad de México, tan solo de los casos que tenemos, el grupo más afectado ha sido desde los 25 hasta los 34 años, donde vemos que literalmente es donde está el grupo más afectado. O sea, no es ni siquiera en los niños, de hecho, es menor la tasa de incidencia que hemos presentado en comparación con este grupo. Entonces, sí sería como más un mito, porque la realidad es de que, insisto, el grupo más afectado en este momento en la Ciudad de México sí es de los 25 hasta los 34 años.
2: Y eso se debe, doctor, cerrando paréntesis de los niños, es un mito, pero hablando del sector que está viendo afectado, ¿eso a qué se debe hoy en día en México?
4: Si individualizaríamos los casos, en su mayoría han sido personas no vacunadas, en su mayoría.
2: Ay, no.
4: Pero ¿qué quiere decir también esto, no? En el grupo de la Ciudad de México que te mencionaba, ¿qué vemos en este grupo de edad? Que son las personas más activas o que se movilizan más.
2: Claro,
4: de hecho,
2: sí.
4: Pues bueno, esto tiene mucho que ver con la parte de que son personas activas laboralmente, de que las actividades en este grupo son más de, bueno, activan más la movilización.
2: Pero van en el metro, que es más transporte público.
4: De hecho, sí. De hecho, es importante eso que mencionas, porque tan solo en la cadena de transmisión veíamos que, te mencionaba, son respiratorios. Yo estornudo y esas partículas con este virus, específicamente, varía dependiendo del tipo de virus, por el peso, por todo. Pero quedan suspendidas en el aire hasta por 2 horas.
2: Ay,
4: o sea, me refiero a... Es lo que te mencionaba. Si todos tuviéramos una buena educación y que desde el primer síntoma respiratorio, uso de cubrebocas, independientemente de la causa, y si ya tengo, me cambio de cubrebocas tricapa a un N95, que era lo que veíamos en COVID, buena higiene de manos, yo prevendría muchísimo.
2: Ay, la verdad es que estoy súper, hiper, mega picada con este tema, doctor. Sí, yo sé que hay muchas cosas que, pues, no podemos abarcar en un solo episodio, pero me gustaría que antes de retirarnos, de despedirnos, nos dejara un mensaje final sobre todo este tema, usted como de lo que ha visto, lo que ha vivido.
4: Pues yo creo que el principal tema y la principal reflexión es ponernos a pensar que había sido un logro impresionante para este país porque tenemos uno de los mejores esquemas de vacunación. Es retomarlo, o sea, me refiero a incluso nosotros como hacernos conscientes de sí mismos y de las personas que están a nuestro alrededor. No le estamos haciendo un favor a nadie más que a nosotros mismos. Son como muestras de amor propio, autocuidado, el hecho de irnos a vacunar. Entonces, en definitiva, sí creo que sería una de las cosas que tenemos que aprovechar. Nuestro programa universal de vacunación, tenemos que aprovecharlo.
2: Súper,
4: o sea, vayamos viendo nuestro grupo de edad, pidamos nuestra cartilla, asesorémonos con el epidemiólogo, con el infectólogo, con el médico internista, con todas las especialidades y pues saquémosle provecho.
2: Yo encantada, doctor, de que nos haya acompañado el día de hoy. Espero que también usted se lo haya pasado muy bien. Muchas gracias por la compañía, por la información principalmente.
4: Pues gracias a ustedes por el espacio en realidad, y yo creo que lo más importante de todo es, insisto, vacúnense.
2: Pues muchas gracias, Easter Lovers, gracias a los que nos están escuchando del otro lado de la radio, de Spotify, donde ustedes nos estén acompañando. Gracias, muchas, muchas gracias. Vacúnense. Y gracias, doctor. Nos vemos en el siguiente episodio. Yo soy Génesis Sainz y fue un gusto estar con ustedes. Adiós.

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0: Son las 6 en punto.
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bonito arrancar la mañana con música de Chainsmokers. Ya a las 6:03 a.m. Familia, ¿cómo estamos? Buenísimos y chulísimos días. Otra vez nos caímos de la cama y ya te acompañamos completamente en vivo a través del 95.7 de tu radio, Radio Disney. 6:03 a.m. ¿Quién ya despertó? ¿Quién dijo yo? Levante la mano. Y manifiéstate a través de tu conexión 771-4731-957. En este lunes ya te acompañamos completamente en vivo. Lunes, inicio de semana. Si vamos a trabajar, no vamos a descansar. Yo soy Bricia Solís y me quedo contigo hasta la 1:30 de la tarde, ¿verdad? Jornada maratónica, pero no llegues sola. En este momento en producción me acompaña mi queridísima Sams. Saludos, Sams. Corto, corto, largo, largo. Aquí andamos. Sobrevivimos al fin de semana y ya te acompañamos completamente en vivo, así que quédate aquí en el despertador de Radio Disney Pachuca 95.7. El reloj ya marca las 6:04 y es momento de presentarte más música, pero antes te invitamos a que te reportes 771-4731-957. Prepárate, Tete, traemos un despertador recargado de emociones. Obviamente traemos muy buena música que no falta y obvio no falta la actitud, así que súbele a tu radio y quédate aquí en la mejor estación de Pachuca, Hidalgo, México, Radio Disney 95.7. Buenos días.

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Y ojalá que esta canción ya te haya terminado de despertar, ¿eh? Y si no, no te preocupes, tenemos más. Traemos un muy buen playlist para que te ayude a despertar de buenas, con muchísima actitud, con ganas, con ánimo. Mira, tenemos la oportunidad de disfrutar de un nuevo día, así que abre los ojos, mira hacia arriba. No, de verdad, disfruta. Además, para muchos no hay clases, ¿verdad? Qué deli. Uno quisiera, pero bueno, ya no es posible. 6:15 a.m, familia, información importante. Si te toca viajar a la Ciudad de México, tenemos que contarte que en este lunes no circulan autos con engomado amarillo, holograma 1 y 2, para que lo consideres, ¿vale? Esto aplica también para autos foráneos y que sus placas de circulación tengan terminación 5 y terminación 6. Así que tómalo muy en cuenta, please. Ya sabes, evita dolores de cabeza, evita multas, momentos incómodos. Ya a las 6:15. Momento de ir con más música. Ya llegó Vivi Rixa. Ojalá que esta canción te regale toda la pila que necesitas para arrancar con.

Hola, buenos días Radio Disney. Este despertador es para mi prima Nayeli. Solo quiero decirle que la quiero mucho y que ya venga por favor a vernos. Le extrañamos mucho. Gracias amigos de Radio Disney. Bye.

despertador con muchísimo cariño que se va precisamente hasta Yucatán para cortar la distancia entre ustedes. Oye, y aparte de todo, despertamos a Naye. Buenísimos y chulísimos días desde Pachuca, que ya Naye nos está diciendo que extraña el clima de esta ciudad, aunque sinceramente, mira, hemos alcanzado temperaturas súper altas que hasta se parecen a las de Yucatán. Pero bueno, te mandamos un abrazo gigante y te da las gracias. Naye te da las gracias, Carmen, por este despertador que le has dejado con nosotros aquí en el 95.7. Y sobre todo te agradece la canción porque ella es muy, muy, muy, muy fan de Shakira. Y te dice que muy pronto estará visitando esta hermosísima ciudad. Así que, qué bonito. Gracias por recibir la llamada del despertador. Y gracias, por supuesto, también por todo el cariño que le regalas también a Carmen de vuelta. Ya las 6:25. Si tú quieres sorprender a tus personas favoritas, nosotros queremos ser cómplices perfectos. Así que recuerda, es facilísimo agendar un despertador. Y aquí te van los pasos. El primero... Comunícate con nosotros a través de tu conexión en el 771-4731-957. Paso número 2. Danos tu nombre y también el nombre de la persona a la que quieres sorprender. Paso número 3. Dedícale una canción, la que tú quieras. Tenemos un catálogo así súper amplio para que tú decidas y elijas la que más te gusta. Ahora, paso 4, graba en una nota de voz ese mensaje especial. Y cerramos con el paso número 5. Ya solamente elige la hora a la que quieres tu despertador al aire. Así de fácil, así de rápido, así de sencillo, se agenda un despertador. Así que acá te estamos esperando, ¿vale? Ya a las 6:26, momento de más música. Este es de Hilary Duff y se llama Come Clean. En tu radio... Y a las 6:26. Buenísimos y chulísimos días para todos.

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0: Hola, buenos días, Radio Disney. Hoy es un día muy especial y entonces quiero agendar este despertador, sobre todo para esa persona importante en mi vida y en ese caminar.
1: Hermanito, buenos días. Espero en Dios que Dios te siga bendiciendo con salud, bienestar, trabajo y muchos. Te recibe muchos abrazos de parte de toda la familia.
0: ¡Bendecido cumpleaños! ¡Te queremos!

invita a celebrar tu vida, Rafa. Muchísimas felicidades desde la cabina del 95.7. Que la sigas pasando increíble y pues van a disfrutar este tu día. Hoy deja que te consientan, que te apapachen, que te llenen de muchísimo amor, así como lo hicieron ya con este despertador. Esto solo es una probadita de lo que te espera este día, Rafa. Así que muchísimas, muchísimas, muchísimas felicidades. Ya las 6:43 y nosotros te invitamos a que sigas reportándote. ¿Dónde andas? Cuéntanos, 771-4731-957. Y que además sigas agendando tus despertadores para el día de mañana. Estás a tiempo, ¿eh? Mañana podemos entregarle un despertador muy especial a esas personas que para ti son bastante importantes. Así que recuerda, 771-4731-957. Ya espera por ti. Mientras tanto, hacemos un pase de lista express. Gwen, buenísimos y chulísimos días. José, Jesús, Marta, gracias por estar con nosotros. Oscar, también te saludamos, Meli, Magda, Moy, gracias, Dani, Lalo, Itzel, que también por acá se reporta, Amador, gracias por estar con nosotros, George, Elías, Carmen, Cami, Memo, buenísimos y chulísimos días para todos, y ahora es momento de más música. En tu radio, las 6:44, la temperatura en la ciudad en este instante, 15 grados centígrados, ideal para salir a trotar un rato, salir a caminar, a pasear con las mascotas, disfruta la mañana, ¡qué deli!

0: ¿Cuántas veces el clima de la ciudad te ha agarrado desprevenido? 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
2: Y bueno, queremos contarte que hoy precisamente se verán principalmente cielos despejados en la Bella Airosa. Sí, aunque se esperan también cielos nubosos por la tarde. Las temperaturas van a oscilar entre los 11 y prepárate, los 27 grados centígrados durante el día. La máxima se va a alcanzar sobre las 3 de la tarde aprox. Y a lo largo del día va a prevalecer el viento moderado del noreste, con rachas que podrán llegar hasta los 33 kilómetros por hora por la tarde. La puesta del sol, para que saques la foto, a las 6:59 y la última luz a las 7:23, ¿vale? Soleado la mayor parte del día. Así que ya lo sabes, bloqueador solar obligatorio, sombrero, gorra y hasta paraguas, ¿verdad? Porque uno ya no sabe, así las cosas. Así que ahora sí ya estás informado. ¿Qué te espera para el día de hoy? Y para que elijas también el mejor outfit.
0: Ahora ya sabes si utilizas manga larga, manga corta o llevas paraguas por si las moscas.
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5: Son las 7.
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6: Hola Disney, buenos días. ¿Me podrían poner una canción de Dua Lipa, por favor? Muchas gracias.

escucha se llama Two Hearts, música de Dua Lipa a través de Radio Disney. Las 7:04, nosotros oficialmente arrancamos la segunda hora juntos, familia. Y se puede, como de que no. No nos dormimos, y eso ya es ventaja. Ya las 7:04, buenísimos y chulísimos días para ti que estás arrancando la mañana, escuchando el 95.7. A ti que ya saliste a correr un rato, a ti que andas en la bici, a ti que nos escuchas rumbo al gimnasio, a ti que llevas para el trabajo, que tengas un día espectacular. Y si estás preparando el desayuno, pues bueno, ahí estamos contigo, ¿vale? ¿Ya te preparaste el primer café de la mañana o quizá ya vamos por el segundo? ¿Para terminar de despertar? Ok, aquí te acompañamos, ¿vale? Yo soy Bricio Solís, acompañándote hasta la 1:30 de la tarde con jornada maratónica, por supuesto. Y además, arrancamos con la adivinanza RD. Si ya estás lista, si ya estás listo, y si ya estás bien despierto, ahí vamos. Alto, alto, como un pino, y pesa menos que un comino. Ah, está fácil. Alto, alto, como un pino, y pesa menos que un comino. ¿Qué es? Cuéntanos tú en el 771-4731-957.

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Esa es música de Lee Tomlinson y se llama Imposter. Ya a las 7 de la mañana con 13 minutos a través del 95.7 de tu radio. Oye, ¿qué onda con la adivinanza ARD? Alto, alto, como un pino y pesa menos que un comino. Cuéntanos tú qué es a través de tu conexión en el 771-4731-957. Acá te leemos y escuchamos con toda la atención del planeta, ¿vale? Ojo, alto, alto, como un pino y pesa menos que un comino. Está bien fácil, así que compártenos. Ya a las 7:14 más música. Esa es de BTS y se llama Swim. La canción que llegó al primer lugar del ranking, ¿eh? Swim.

Hola, mi niña. Feliz cumpleaños. Pásala muy bonito y que todos tus deseos se te hagan realidad. Gracias por siempre ser mi princesa y lo más bonito de esta vida que Dios me dio. Te amo con todo mi corazón, hija. Que tengas un bellísimo día.

despertador para darte los buenos días y decirte feliz cumpleaños, Mari. Felicidades. Oye, la despertamos. Buenísimos y chulísimos días desde la cabina del 95.7. Ya nos contó que hoy tiene planes padrísimos para celebrar su cumpleaños y que además este plan se extiende porque dice que desde el sábado viene festejando y te da las gracias, Lourdes, por este despertador. Dice que cómo pagarte por tanto amor, que te quiere muchísimo. Y pues van a seguir celebrando la vida. Les mandamos abrazos desde la cabina del 95.7. Que la sigas pasando increíble. El reloj ya marca las 7:24 y nosotras te invitamos a que sigas agendando tus despertadores para el día de mañana. ¿A quién quieres sorprender y qué les quieres decir? En el 771-4731-957 ya te estamos esperando. Recuerda que agendar un despertador es súper sencillo y de pronto si dices, oye, Bris, es que nunca he agendado un despertador, ¿cómo se hace? No te preocupes, tú comunícate y nosotros te ayudamos con los pasos. Te late ya las 7:24. El punto es que expreses eso que tienes en el corazón y que llevemos, obviamente, muchísima magia a esas personas que son muy especiales en tu vida. 7:24, momento de más música. Esto es de Ánima, una canción que nos pone muy de buenas. Así que, por favor, súbele a tu radio y disfruta esto.

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0: 90. ¿Qué tal esto de Los Ángeles Azules? Y por supuesto nuestra querida Beli Bélica. Se llama Por Ella, así que ya, música nueva a través del 95.7, ya la puedes pedir, la puedes dedicar, o si eres pambolero de corazón, y que suene el olé, olé, olé. Oye, por cierto, la liguilla está, ¡Dios mío! ¿Qué tal ayer? Disfrutando incluso desde el Sabadaba, obviamente. Tigres, goleando, Cruz Azul, pues también anotando. Ayer el América y Pumas, Dios mío, Pachuca y Toluca, ¿qué me dicen, Que continúen las apuestas. Ya a las 7:38 a través del 95.7. Pero es momento de escucharte. ¿Quién adivinó? Recuerda, lanzamos la adivinanza RD. Alto como un pino y pesa menos que un comino. Así que te escuchamos. Vamos a ver quién participó y quién ganó.
1: Hola, Radio Disney. En mi opinión, yo digo que es el viento.
0: El viento. Ok. A ver, Bruno.
2: La respuesta correcta es el humo. Yo soy Bruno.
0: Perfecto. A ver por acá, Elías.
3: Alto, alto como un pino y pesa menos que un comino. Huele a humo, ¿no? A humo, mi vida. Así, claro.
0: Exacto. La respuesta correcta es el humo. Alto, alto como un pino, porque cuando sale de una chimenea o fuego puede elevarse muy alto en el aire. Pesa menos que un comino porque pues, el humo es un gas, ¿no? No tiene un peso tangible o sólido como un comino. Y aquí todos decimos ¡guau! Muchísimas gracias por participar con el 95.7. El reloj dice 7:39 y es momento de ir con más música. Gracias a ti. Hoy soy feliz.

0: es Aitana y lo que te canta se llama Superestrella. Ya a las 7:46 a través del 95.7 y nosotros queremos invitarte a agendar tus despertadores desde ya para que el día de mañana podamos entregarlos a tus personas favoritas. Paso número uno para agendar un despertador, corre a tu conexión 771-47-31-95.7. Paso dos, danos tu nombre y el nombre de la persona a la que quieres que despertemos, ¿vale? El paso número tres incluye grabar una nota de voz con aquello que obviamente quieres expresar. Un te quiero, un te amo, un gracias por estar en mi vida, un feliz cumpleaños, un te invito a desayunar, lo que quieras, ¿vale? O me gustas mucho, ¿por qué no? Se valen declaraciones de amor, ¿eh? Paso cuatro. Es facilísimo y sencillísimo. Elige la hora a la que quieres tu despertador al aire y así de sencillo, ¿vale? Así que te esperamos en el 771-4731-957. Hay espacio todavía en la agenda, así que corre y aparta tu despertador. Música de Manuel Turizo en tu radio. Ya llegó a Pambichao.
1: ¡Qué rico, mi amor!

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11: Amigos de Radio Disney, ¿me pueden por favor poner una canción de Bob Sinclair? Muchas gracias.

En tu radio ya las 8:04, música de Bob Sinclair, esto se llama I Can Wait, 8:04, y nosotros arrancamos la tercera hora juntos, bravísimo, gracias por seguir aquí pegadísimo a tu radio, buenísimos y chulísimos días para ti que te vas conectando, para ti que pues vas encendiendo tu radio en el 95.7, aprovechamos para saludarte a ti que nos sigues a través de radiodisney.com.mx, recuerda, tu conexión está disponible, 771-47-31-95.7, queremos leerte, escucharte, saludarte el día de hoy, así que manifiéstate, tete. Yo soy Bricia Solís y me quedo contigo en jornada maratónica hasta la 1:30 de la tarde y aquí todos decimos así que súbele a tu radio y sigue reportándote, ya a las 8:05, gracias por seguir aquí, ese es el despertador.

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cantando para ti esto que se llama Tu Cárcel. Ya las 8:15 aquí en Radio Disney. Y ahora sí, es momento de resolver algo bastante importante. ¿Eres team frío o team calor? Compártenos a través de tu conexión. Fíjate, los team frío aman dormir, con cobija obviamente, tomar el coffee, decir, ah, qué deli clima, mientras todos los demás, pues básicamente se están congelando. Tengo que decir, tengo que confesar que yo soy team frío. ¡Me encanta el frío! Entonces, ¡wow! Es que les digo, sufrimos en estas temporadas. Pero bueno, para el team calor, ellos en este momento son felices con el sol a todo lo que da, la ropa ligera y cualquier plan al aire libre, ¿no? La pregunta es, ¿qué onda? ¿Prefieres tener frío y poder taparte o calor y ya no saber ni qué hacer para quitártelo, ¿no? Porque de repente te bañas y sales y es como, estoy sudando de nuevo, ¿qué pasa? ¿Vale? Así que compártenos a través de tu conexión 771-3731-957. ¿Team frío o definitivamente team calor? Eso lo decides tú.

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1: En tu radio, las 8:20 de la mañana. Y ahora es momento de despertar a Linda, porque Gwen y Maremotos le dejaron Este Despertador.
2: Hola, bonito día. Saludos a todos en Radio Disney. Hoy quiero programar un despertador de felicitaciones de cumpleaños para Linda. Ella es una mujer muy trabajadora, emprendedora, que tiene una visión clara sobre lo que está haciendo. Ella es manager de Merlara y hoy está de festejo por su cumpleaños. Así que este grupo de Radio Merlara FM le envía un fuerte abrazo y le desea muchas bendiciones, muchos éxitos en toda su vida. Un fuerte abrazo y que la pase bonito.
3: Hola Linda, soy Mirna, soy de la ciudad de Xalapa, Veracruz. Solamente un mensajito para desearte un muy feliz cumpleaños. Cuídate mucho, que te deseo lo mejor, que estés rodeada de todos tus seres queridos y de la gente que te ama. Infinitas gracias por todo tu apoyo. Te queremos. Cuídate. Bye.
4: Hola Linda, de parte de todos Maremotos, queremos desearte un feliz cumpleaños, que te la pases con tus seres queridos y agradecerte siempre por estar al lado de nuestra hermosa Mar. Que sigas cumpliendo muchos años más y te queremos, te adoramos.
5: Hola Linda, quería desearte un feliz cumpleaños, que este año nuevo de vida esté lleno de muchas bendiciones y de todo aquello que tu corazón más desee. Que deseo que tengas un lindo día, lleno de risas, de cariño y rodeada de todas aquellas personas que más te quieren. Te envío un fuerte abrazo en la distancia. Te queremos mucho por ser tan auténtica. Amamos tu manera de ser, tu risa y todo lo especial que eres. Te deseo lo mejor y te envío un fuerte abrazo en la distancia. Te saluda Fer desde aquí, desde Alemania.

0: bonita para darte los buenos días, linda, y para decirte feliz cumpleaños. Que la pases increíble y que tu paseo por el tiempo siga lleno de mucha magia, de mucha alegría, de mucha diversión y por supuesto también de mucho amor y de mucha música. Felicidades desde la cabina del 95.7. Puras buenas noticias. 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
1: 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Trajo hasta ti este despertador.

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música de Ed Sheeran, eso se llama Skeletons, ya a las 8:42 a través de Radio Disney. Y por supuesto que en esta mañana seguimos con el debate serio de la vida, ¿eh? ¿Team frío o definitivamente team calor? Tú decides. Ahora, por ejemplo, si hablamos del team calor, cuéntenos qué onda, explíquenos cómo sobreviven a esas noches donde ni el ventilador ayuda mucho, ¿no? Y team frío. Tampoco se salvan, ¿eh? O tampoco nos salvamos. Aquí me incluyo porque me encanta el frío. Porque levantarse en la cama cuando hace frío pareciera deporte extremo. No es la cosa más sencilla. Pero aquí viene lo interesante. Dicen que el clima que prefieres dice mucho de ti. Dice que los de, en este caso, team calor, son más relajados, así como el mango, más de salir, más de energía. Y los de frío, pues que somos más hogareños, más tranquilos, más de plan chill. ¿Tú qué dices, eh? No, pues es que yo soy una combinación de los dos, no entiendo entonces. ¿Con cuál te identificas tú? Compártenos a través de tu conexión 771-4731-957 y por supuesto, defiende

0: Hola, buenos días, Radio Disney. Buenos días. Hoy quiero agendar este despertador para mi hermano. Sé que es un poquito tarde para su cumpleaños, pero no importa, porque le deseo lo mejor de lo mejor. Y bueno, que mejor al lado de los que más lo quieren. Así que, hermanito, quiero desearte un bendecido cumpleaños y que te la pases de maravilla.
1: ¡Ey! ¡Feliz cumpleaños, amigo! Que la vida te siga dando en cada paso la oportunidad de maravillarte con cosas pequeñas. Te quiero mucho, te mando un súper abrazo. Seguramente a estas alturas ya estamos festejando, así que tu cumpleaños siga siendo todo el año, el día que tú quieras. El caso es festejar la persona que paso a paso vas construyendo. Abrazo.
2: 1, 2, 3, 4, en tu cumpleaños, que seas muy feliz, y todos te deseamos, te crezca la nariz, abre tus regalos, que seas muy feliz, con 200 años pareces codorniz. ¡Hey! ¡Hola! Te deseo un excelente cumpleaños, que la pases muy bien. Te recuerdo que la familia Limón García te ama con todo nuestro corazón, y que sigas siendo más sabio, y que todo lo que te propongas se concrete y haga realidad. Que seas feliz, exitoso y repleto y lleno de amor. Saludos y felicidades.
3: Felicidades, Javichus. Te mando un saludo a tu primito favorito, Gabriel. Muchas gracias, felicidades por todo lo que has hecho, primito chulo. Por todas aquellas veces que íbamos a las reuniones familiares y nos la pasábamos juntos. Así que me quitaste el aburrimiento, que me hiciste un mejor día. Muchas gracias, Javichus. Pues un abrazo, felicidades, te mereces todo lo bueno que te pase y que te pasará, ¿no? Un abrazo.

¡Qué bonito despertador y qué bonita canción! Para celebrar tu vida, Javi. Muchísimas felicidades desde la cabina del 95.7. Que la pases increíble. Oye, y que en la vida sigas dejando huella tan bonita. Y obviamente que siempre estés rodeado de muchísima magia y de muchísimo amor. Que comas mucho pastel y que no soportes rebanada de chocolate. Doble, ¿eh? ¡Doble, por favor! Es el caso especial. El chocolate ayuda mucho cuando uno madruga, ¿eh? Nada, no es cierto. Felicidades, Javi, que la pases increíble. Tu familia, tus amigos te quieren muchísimísimo. Eres demasiado especial. Enhorabuena. Ya las 8:52 aquí en el 95.7 de tu radio. ¿Quieres agendar un despertador? Corre a tu conexión, te estamos esperando. 771-4731-957 para que, obviamente, a través de un despertador, tú le expreses todo el amor del planeta a esas personas que son muy especiales en tu vida. Las 8:52, te dedico. Es música de Carlos Vives. ¡Buenísimos! Y chulísimos días para todos.

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10: Radio Disney, ¿podrían ponerme Charlie Puth, por favor? Muchas gracias, saludos.

música de Charlie Puth para arrancar con todo esta hora. Buenísimos y chulísimos días, familia. Básicamente, estamos arrancando la cuarta hora juntos aquí en El Despertador, la última hora en El Despertador, así que muchísimas gracias por seguir con nosotros. Y recuerda, estás a tiempo de agendar tus despertadores para el día de mañana. Te esperamos en tu conexión, 771-4731-957. Yo soy Bricia Solís, contigo hasta la 1:30 de la tarde en jornada maratónica el día de hoy. Y mañana también. 9:04, la temperatura en la ciudad sigue subiendo, 19 grados. Feliz día para todos. ¿Ya vamos por el tercer café? El segundo. Ok, muy bien, venga.

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Enrique de Harry Styles. Esto se llama American Girls en tu radio, ya a las 9:17. ¿Y qué crees? 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Las 9:18, llega a Siddhartha, por eso que se llama Abrazo. Qué bonitos son los abrazos, ¿no? De las cosas más ricas de la vida. Y los besos. Y también los abrazos. Pero también los besos. 9:18.

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1: En tu radio, las 9:24, momento perfecto para hacer entrega del siguiente despertador. Eso es para ti, Serge. Irene, te dejo este mensaje.
2: Hola Radio Disney, quiero dedicar este despertador a mi hijo Sergio. Hijo, hoy no solo celebro tu cumpleaños, sino la dicha de tenerte en mi vida. Eres la bendición más grande que Dios me ha dado. Deseo que esta vuelta al sol esté llena de éxitos, metas y sueños cumplidos. Te amo con todo mi corazón. Recuerda que siempre, siempre vas a contar con todo mi apoyo y siempre voy a estar para ti. Feliz cumpleaños, mi amor. Que la felicidad te acompañe siempre y que la vida te sorprenda con lo mejor del mundo. Disfruta mucho tu día.
0: ¿Alguien que te quiere? Te dejó esta nota de voz.

0: bonito es darte los buenos días, Serge, para celebrar tu vida, para celebrar tu cumpleaños. Este despertador lo recibe en el gimnasio, lo encontramos ahí bien aplicado. Nos cuenta que más tarde toca trabajar y también ya por la noche celebrar con su familia. Ya pidió pastel de pay de limón para que le vayan anotando, ¿vale? Y por supuesto, Serge te da las gracias, Irene, por este despertador. Te dice que te quiere muchísimísimo. Y le emocionó porque dice que es el primer despertador que ha recibido en su vida. Y prepárate, Serge, porque los que vienen, ¡uy! Será un día de muchísimas, muchísimas emociones y cosas bonitas para ti porque te las mereces, ¿vale? Ya las 9:29. 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
2: Queda, qué poco queda.

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0: Hola, Crayola, espero que te la estés pasando increíble. Feliz, feliz cumpleaños. Deseo que este año que comience esté lleno de muchas cosas súper lindas para ti, que cumplas todas tus metas, todos tus sueños, tus anhelos, que esté lleno de mucho amor, de salud y bendiciones. Te quiero y muchas, muchas gracias por todo y feliz, feliz cumpleaños.
1: ¿Qué onda, Seth? Muy feliz cumpleaños, bro. Pásatela súper bien. Es rodeada de la gente que te quiere, que es especial para ellos. Y que sea el primero de muchos cumpleaños que podamos compartir contigo. Muchas felicidades.
2: Oli, oficialmente ya eres parte de la familia de Radio Disney. Ya tienes tu propio despertador. Así que muchas felicidades. Te mando muchos abrazos. Espero que disfrutes mucho de este día tan especial y que vengan muchos, pero muchos más éxitos.
3: Hello, Panfilo. Deseo que tengas un feliz cumpleaños, que te la pases muy bien, que festejes mucho y sigas siendo misterioso. Feliz cumpleaños.

Y con música de Karol G, que sabemos te encanta, te dejamos este despertador, Serge, para celebrar, por supuesto, tu cumpleaños. Gran parte del equipo de Radio Disney, te queremos un montón y deseamos que este día sea para ti inolvidable, que celebres de principio a fin. Sabemos que ahorita no dejas el gimnasio y sigues, pues obviamente, entrenando rudo y bonito, ¿vale? Pero ya al ratito continúa la fiesta. Te queremos, te mandamos abrazos del tamaño del mundo y pues ya sabes que eres bastante especial para todos y cada uno de nosotros y amamos que seas parte de este gran equipo. Así que ¡feliz cumpleaños, Serge! A seguir disfrutando este regalo tan precioso que se está viendo. ¡Felicidades! Ya las 9:49, momento también de ir con más música. Y recuerda que sigues a tiempo de agendar tus despertadores para el día de mañana para sorprender a tus personas favoritas. Mientras tanto, música de Lost Frequencies. Esto se llama

0: tal esto de Piso 21 para cerrar el despertador? Oigan, muchísimas gracias por haberse quedado con nosotros desde las 6 de la mañana. Muy bien, equipo, muy bien. No nos dormimos, ya es ganancia. Muchísimas gracias por seguir aquí. Yo soy Bricia Solís. Un placer haberte acompañado en el despertador de Radio Disney Pachuca 95.7. Y obviamente continuamos porque la jornada todavía no se acaba. Nos quedamos contigo hasta la 1:30 de la tarde. Así que súbela a tu radio y quédate con nosotros. Esto fue el despertador. Gracias, familia. Lo hicimos, lo hicimos. Lo hicimos muy bien.
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7: Son las 10.
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Freaks Eye se llama New Religion. Ya a las 10 con 3 minutos, familia. Buenísimos y chulísimos días. ¿Cómo estamos? Nosotros felices de la vida de acompañarte en este lunes, inicio de semana. Así vamos a trabajar, no vamos a descansar. Y pues bueno, oficialmente arranca el after del despertador. Yo soy Bricia Solís. La quinta hora juntos estamos arrancando, ¿verdad? ¿Cómo es esto posible, Sams? ¿Podrías explicarme? ¿Podrías decirme quién soy yo que hago aquí? No, no es cierto. Oigan, ya vivimos un montón de cosas, ¿no? Hasta tembló. Por cierto, ni siquiera nos dimos cuenta. Andamos entregando despertadores, echando la plática cool y ya sabes, uno ni cuenta sabe muchas cosas. Pero bueno, gracias a Dios todo bien. Eso es lo más importante. 10:04 a.m. Gracias por seguir con nosotros. Y obvio, te invitamos a que sigas reportándote. Tu conexión está disponible en WhatsApp 771-4731-957. ¿Dónde andan todos? Ya casi llegan los del mediodía, ¿eh? Ahora es momento de ir con más música. 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

¿Qué tal, Luna y Anita, cantando para ti? Eso que se llama Todo o Nada. Ya las 10 con 19 minutos. Y es momento de la buena del día. Y fíjate que Michael Jackson sigue haciendo historia, ¿eh? ¿Sabías que se convirtió en el único artista

0: Nos fue elegida debido a un juego de palabras en inglés con la icónica frase de la saga May the Force be with you, que la fuerza te acompañe. La similitud fonética con May the Force be with you, mayo, el cuarto te acompañe, dio origen precisamente a esta celebración, así que ahí está, hoy, día de Star Wars.
1: ¿Ya andas celebrando? Cuéntanos tú.
0: Ya las 10 con 20 minutos, momento también de ir con más música. Ya llegó Matiz, eso se llama Conmigo sin ti. Si te la sabes, te invitamos a que cantes con nosotros a todo pulmón.

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1: Es música de Sin Bandera para alegrar tu mañana. Ya a las 10 con 29 minutos. Esto se llama Nunca. Y ahora sí es momento de invitarte a seguir agendando tus despertadores para el día de mañana. Dice por acá producción que todavía tenemos espacio, ¿verdad? ¿Sí, Sams? Ok, perfectísimo. Así que corre al 771-4731-957 y agenda tu despertador. Recuerda, como paso número uno, comunícate con nosotros. Paso dos, danos tu nombre y también el nombre de la persona a la que quieres que despertemos, ¿vale? Paso número tres, dedícale una canción. Paso cuatro, graba en una nota de voz todo aquello que quieres decirle. Y paso número cinco, ya solamente elige la hora a la que quieres tu despertador, entre las 6 y las 10 de la mañana del día de mañana. Recuerda que los despertadores se agendan con un día de antelación, así que te esperamos. 771-4731-957. Música de Lady Gaga. Oigan, que esta canción es parte de la banda sonora de El Diablo Viste a la Moda 2. Por cierto, ¿ya la vieron? Voy a llorar. Yo no he podido y con estos horarios obviamente se complica más, pero igual y mañana nos escapamos. Aparte, luego las salas llenísimas, no hay espacio y dices, a ver, ya vi todos los asientos ocupados. Déjenme checar. Vamos a entrar a la aplicación a ver si se puede. 10 con 30 minutos, más música, eso se llama Runway.
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Radio, las 10 de la mañana ya con 45 minutos. Música de Lorín, eso se llama Tattoo a través del 95.7 de tu radio. ¿Y dónde estás tú? Cuéntanos. ¿Ya andas en la aldea Godín? ¿En este momento en el taxi, en la ruta? Para ti que nos escuchas en casa, Central de Abastos, mucho movimiento, es lunes además. Donde quiera que estés, te mandamos un abrazo gigante. Y bueno, ¿hay tiempo para reportarse? Acá te leemos y escuchamos, ¿vale? 771-4731-957. Ella es Cela. Y dice que la gente cambia. ¿Tú qué crees al respecto? 10:45, feliz mañana. Y buen provecho para quien está disfrutando ya los riquísimos alimentos.

Es música de Becky G, eso se llama Hablamos Mañana. Ya a las 10:53, ya es momento de despedir el after del Despertador. Ya nos vamos. Bueno, yo no me voy. No todavía. Familia, muchísimas gracias por seguir aquí. Hoy aprovechemos para felicitarte, Carmen. Carmen Ramírez, que estás de manteles largos, ¿verdad? Muchísimas felicidades de parte de Erika. Que pases un día increíble, que lo disfrutes muchísimo. Y pues bueno, aquí te seguimos acompañando, ¿vale? Nos apartas pastel, por favor. Ya a las 10:53, yo soy Bricia Solís y te sigo acompañando completamente en vivo, solo a través de los micrófonos de Radio Disney 95.7. Ahora, regalándote música de La Gusana Ciega. Esta canción es una auténtica joya, así que por favor, disfrútala muchísimo. ¿Qué creen? Ya llegan los del mediodía. Yo soy. Yo soy los del mediodía. Ya nos vamos. Ya a las 10:54.

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7: Son las 11.
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9: Gracias.

11 de la mañana con 4 minutos, sexta hora, juntos, recién comienza. Buenísimos y finísimos días a ti que ya estás conectadísimo con nosotros, a ti que ya llevas quizá 2 o hasta 3 horas de jornada, ahí vamos, acompañándonos, nadie se rinde aquí, Lunes, 4 de mayo del 2026, 11 de la mañana con 4 minutos, yo soy Bricia Solís, muchísimas gracias a ti que nos sigues también a través de radiodisney.com y a ti que ya descargaste la aplicación y ahora escuchas radio desde tu celular, ustedes muy bien, 11:05, nos vamos a poner un poquito románticos, porque ya llegó Río Roma, eso se llama Me Cambiaste la Vida. Oh, qué bonita canción.

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Lo que escuchas es música de Mau y Ricky. Esto se llama Las Flores. Ya las 11:26. Y aquí andamos, bien despiertos. Maxwell, ya se apodera de la producción de este programa. Me acaba de dar el susto de mi vida. Oye, ni el temblor. El temblor no me hizo nada. O sea, ni siquiera me enteré. Gracias. Pero Maxwell me acaba de asustar. Y no tenía hipo. 11:26 y es momento de arrancar la mañana, obviamente con muchísimo punch, con muchísima actitud, con alegría y obviamente también con energía, ¿vale? Y es que, oye, aunque a veces de pronto la vida se vuelva un poquito complicada, que las deudas, que los sueños que aún no se cumplen, que la gente que se va, que la gente que quizá te ha herido y era muy importante en tu vida, o esa idea de éxito que en algún momento te vendieron, ¿no? Y que no está encajando con la realidad que estás viviendo. Pero, ¿sabes? Hoy queremos abrazarte a ti que no te rindes, a ti que continúas, a ti que sigues avanzando, paso a pasito, a ti que decidiste ya no medirte con la regla de los demás, a ti que vas a tu ritmo, pero por supuesto enfocado en lo que verdaderamente quieres. Hoy te abrazamos, hoy te aplaudimos y hoy te decimos, te estamos observando y ¿qué crees? También nos estás regalando inspiración, así que no rindáis, ¿ok? Te encargamos, por favor. Es un encargo muy especial de parte de los del mediodía, ¿eh? 11:27, más música en tu radio. Te canta China y Nacho, Entrégame.

0: música de Luis Tomlinson a través de Radio Disney. Ya las 11:36, esto se llama Imposter. Oye, y queremos invitarte a disfrutar de una voz que enamora. 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

51 minutos. How Deep Is Your Love, música de Calvin Harris para alegrarte la mañana. Y ahora sí es momento de ponerse al día con los del mediodía. 4 de mayo, feliz día de Star Wars. Te contamos además que se llevaron a cabo los partidos de ida de los cuartos de final de la Liga MX. América y Pumas reparten puntos. ¡Qué partidazo, eh! La verdad es que estuvo bastante disfrutado. Miren, que lo diga yo, que jamás me detengo a ver un partido de la América. Y dije, bueno, está bien, vamos a ver. ¡Qué partidazo, eh! La verdad es que sí. Ahora, Atlas sorprende a Cruz Azul. Pero bueno, los cementeros sacamos ventaja. Mientras que Tigres sorprende a las Chivas. Ese partido estuvo increíble también, ¿eh? O sea, y Pachuca, pues se lleva por la mínima ventaja a casa. Un punto, ¿verdad? Bueno, 3 puntos, pero ¿sí fueron 3? Ganó, metió un gol, ¿no? Fue un solo gol. Sí, gol del Pachuca. Vamos a ver la vuelta, esperemos a ver qué pasa la próxima semana. Y también te contamos, señoras y señores, el Manchester United vuelve a la Champions League. Ahora sí, ¿estás al día? ¡Wow! Los del mediodía. Las 11:53 minutos. Es momento de más música. Eso es de Peggy Goo.

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16: Son las 12.
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17: Hola Radio Disney, ¿me pueden poner por favor la canción de Swim de BTS? Muchas gracias.

BTS con esto que se llama Swim. Así arrancamos. Esta que es la séptima hora juntos, ¿sí, verdad? Ya prácticamente me voy. Ya estoy un pasito. ¡Uy! Oye, que aparte de todo, tenemos que contarte que esta canción de BTS ganó precisamente pues la corona del ranking, ¿verdad? Y estamos segurísimos que el fandom, o sea, el ARMY, va a estar votando muchísimo durante toda la semana. Y la van a tener ahí, no sé, ¿qué te gusta? ¿Dos, tres, cuatro, cinco, seis semanas? El ARMY lo puede hacer posible. Sí, claro. Ya las 2:04. Yo soy Bricia Solís y te sigo acompañando a través de Radio Disney 95.7 en esta tarde bastante deli. La temperatura en la ciudad, 26 grados centígrados. Hace calor, muchísimo, muchísimo calor en la ciudad. Oye, pero también es momento de compartir contigo el hashtag del día de hoy para que participes a través de tu conexión en el 771-4731-957. Esta semana necesito, compártenos tú, 771-47-31-95-7. Esta semana necesito, acá te leemos y escuchamos, ¿vale? Mientras tanto, música de la guapísima Mon Laferte. Esto se llama Tu Falta de Querer. ¡Ay, dolor! Y a las 12:05. Feliz tarde.

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¿Qué tal esta canción de la Beli? Oye, que aparte de toda esta canción es nueva. Belinda, Los Ángeles Azules. Repite una hazaña, pero esta vez con una cumbia justamente para... Pues obviamente es parte del álbum oficial de la FIFA World Cup 2026. Bien por Belinda. El video está padre. Es que amamos a Beli. A la Beli Bélica. Ya las 12:25 a través de Radio Disney. Y es momento de compartir contigo el tip del día de hoy. Y fíjate que hoy te vamos a compartir el hack perfecto para cuando tu carro estándar se quede parado y no quiera arrancar. Y de pronto dices...

cago, Dios de mi corazón. Bueno, seguramente viste un truco que muchos de la vieja escuela se saben, pero para los nuevos conductores, este hack podría, pues, ayudarte muchísimo para salir del apuro, así que ahí te va. Para empezar, vas a girar la llave a posición de contacto, donde se encienden luces del tablero, ¿vale? Ahora, pisas el clutch a fondo y pones segunda velocidad. ¿Por qué? La segunda marcha ofrece menos resistencia que la primera, entonces va a ayudarte para que el arranque sea más suavecito, ¿vale? Ahora, con el clutch pisado, pide de favor que te ayuden, que empujen el vehículo o déjalo rodar en una pendiente hasta alcanzar unos 10, 15 kilómetros por hora encendido. Y ya sueltas el pedal del clutch rápidamente y pisas suavecito el acelerador, ¿vale? Y bueno, una vez encendido, obviamente si el motor arranca, pisa de nuevo el clutch rápidamente para evitar que el coche se apague o se dé un tirón fuerte. Que luego uno hace cada oso, Dios mío. Ahí está, el tip con los del mediodía. Ya las 12 con 26 minutos. Ella es Kany García y esto se llama Amor Bonito. En tu radio, 12:26. La temperatura, 27 grados. 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

0: Eso es de Blackpink a través de Radio Disney. Ya a las 12:45, esto se llama Go. Y a través de tu conexión, nosotros te saludamos esta tarde. ¿Cómo estás, Sinaloa? Buenísimas y chulísimas tardes para ti.
1: Como dices, chulísima y bellísima tarde, porque ya es de tarde. Ya casi terminas la jornada laboral. Qué bueno, bendito Dios. Sales y te tomas algo bien frío. Te hace mucho calor.
0: Y sí, es cierto, gracias por la recomendación, Sinaloa. 27 grados, calcúlale, Dios santo. ¿Por qué? No, mentira. Oye, a través de tu conexión, te agradecemos infinito reportarte con los del mediodía esta tarde. Gracias, Brenda, preciosa. Hasta la aldea Godín, te mandamos un abrazo gigante. Giri, que también por acá participa en el hashtag del día de hoy, dice: esta semana necesito una semana más de vacaciones. ¡Qué antojo! Ya quiero vacaciones yo también, ¿eh? Ojalá que pronto sea petición concedida. Oye, también a través de tu conexión te saludamos, Isra, feliz tarde. Amador dice: esta semana necesito irme de vacaciones. ¿Ya se dieron cuenta que todo el mundo quiere vacaciones? ¡Wow! Y si nos ponemos de acuerdo y nos vamos todos, estaría padrísimo, ¿no? Sí, por favor. Ya a las 12:47, más música en tu radio. Esto es The Stray Kids, en la mejor estación de Pachuca, Hidalgo, México. Venga.

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Radio La Una con 5, nosotros estamos arrancando ya la última hora juntos. La octava hora juntos, ¿verdad? Increíble, pero cierto. Jornada maratónica, pero 1000% disfrutable, y eso está más bonito. Ya La Una con 5, yo soy Bricia Solís. Gracias por seguir aquí. Nos vamos a poner un poquito románticos. Él es Carlos Rivera. Te esperaba.

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1: Hola, soy Bris y vamos con la mejor información deportiva presentada por ESPN y SportsCenter. Pumas protestará por posible alineación indebida de América. Pumas presentará una queja ante la comisión disciplinaria por una posible alineación indebida del América en los cuartos de final de ida que terminó con empate a 3. El conjunto universitario protesta por el cambio en el que entró Thiago Espinosa en lugar de Miguel Vázquez, aunque finalmente fue Sebastián Cáceres quien dejó el campo. Contamos además que Orlando Magic despiden a Mosley tras caer en playoffs. Orlando Magic despidió este lunes a Jamal Mosley tras 5 temporadas como entrenador principal, un día después de que la franquicia de Florida fuera eliminada por los Detroit Pistons. Los Magic accedieron a los playoffs por el título como octavo clasificado en el este y llevaron la serie hasta el juego 7. Y te contamos también del récord de Sinner en la definición del Madrid Open. Yannick Sinner, número 1 del ranking mundial ATP, superó ampliamente a Alexander Zverev, número 3, para conquistar el Madrid Open, con lo que amplió su invicto a 23 victorias consecutivas. Con este resultado, el italiano se quedó con el récord como el único tenista en ganar 5 títulos de Masters 1000 al hilo. Gracias a nuestros especialistas de ESPN por la información, seguimos con más en Radio Disney.
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Radio, ya la 1:32, ya casi nos vamos, ya prácticamente nos estamos despidiendo, pero antes de irme, queremos aprovechar para decirles que queremos que te enamores de una voz, sí, no la nuestra, claro que no. 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Y ahora sí ha llegado el momento de decirles con permiso, muchísimas gracias familia por la sintonía. Yo soy Bricia Solís. Tenemos una cita mañana, primero Dios, a las 6 de la mañana. Sí, otra vez nos caemos de la cama. Y aquí te estaremos acompañando a partir de las 6, bien puntuales nosotros, ¿vale? Así que, ya lo sabes, es una cita, para que la anotes, para que la agendes. Los quiero con todo mi corazón de melao, gracias, de verdad, por cada radio encendido. Maxwell, gracias por todo el apoyo en producción. Yo soy Bricia Solís, con este beso, ¡mua! O mejor con este. Yo me despido, los quiero, pero si no me cantan, no me voy, así que...

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0: Escuchas a DJO, eso se llama End of Beginning y suena aquí en el 95.7 de tu radio. ¿Qué tal, eh? Ya la 1:42, estamos súper listos ya para arrancar este día juntos. ¿Qué tal, eh? Inicio de semana, casi inicio de mes. Y sí, a nosotros nos da muchísimo gusto que estás presente y en sintonía. Te mandamos un abrazo gigante, gracias por acompañarnos. ¿Y qué tal si nos quedamos de aquí hasta las 9? Sí, me quedo contigo hasta las 9 de la noche. Oigan, llega, por supuesto, mi querida Maxi Producción, rifándosela. Así que por acá está, ¿eh? Acá anda. Mientras tanto, quédate con nosotros y con muy buena música en el 95.7 de tu radio. Yo soy Mariana, un placer. Y bueno, súbele a Radio Disney 95.7.
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0: Escuchas a Yandel junto con Latin Mafia. Esto se llama ¿Cómo es que se hace? Y suena aquí en el 95.7 de tu radio. ¿Qué tal, eh? Ya la 1:52. Oye, justo tenemos mucho que contarte, así que presta mucha atención porque ahí te va. Ahora sí estamos listos para contarte acerca de la economía del hogar con los del mediodía. ¿Estás listísimo? Sabemos que sí. Y es que justo hoy en Economía del Hogar queremos contarte acerca de darle un toque más lindo a tu casa. Sí, esto precisamente con un cambio de lámparas, también conocido como socket. Y bueno, claro que con esto puedes darle un toque y por eso aquí con los del mediodía te vamos a enseñar cómo hacerlo paso a paso para que no tengas que pagar por ello, porque es bastante fácil. Ahí te va unos pasos detallados para que tú lo sigas. Obvio que la seguridad es primero, así que lo que necesitas en primera instancia es bajar el interruptor termomagnético, o sea, la pastilla, o el interruptor justamente general para, pues, quitar esa energía en el circuito completamente, ¿vale? Ese es el número uno. Como número dos, tienes que hacer el desmontaje. Vas a retirar el foco y desatornillar el socket viejo del techo o pared. Después tienes que identificar los cables, sí. Ve cuál es el cable de fase que generalmente te decimos, pues es un cablecito rojo o negro y justo tiene retorno del apagador, y el neutro que generalmente pues es el blanco, va, así que no hay pierde. Más adelante te seguimos contando qué es lo que sigue para que hagas esto y que tengas unas lámparas mucho más bonitas y, como te decíamos, obviamente pues sin ayuda y para que sea más económico. Así las cosas. Más adelante te platicamos. Mientras tanto, llega ahora Luis Fonsi. Esto se llama Cambiaré y suena aquí en el 95.7 de tu radio.
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16: Son las 2.
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18: Familia de Radio Disney, muy buenas tardes. ¿Me podrían complacer con una canción de Alan Walker? Muchas gracias, que tengan una excelente tarde.

Escuchas a Alan Walker, eso se llama Getaway, suena aquí en el 95.7 de tu radio. Oigan, ya a las 2 de la tarde con 4 minutos y iniciamos ya esta hora juntos. Por supuesto, nos encanta que tú nos acompañes a través del 771-4731-957 y por supuesto también a través de tu conexión, que estamos contigo aquí en el 957. Oye, y justo ya comienza precisamente mayo y tenemos mucho que contarte. ¿Estás listo? 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Mientras tanto, más buena música llega a Kenia Oz. Esto se llama Ruleta Rusa. Y son aquí en Radio Disney 95.7, ya las 2:05.

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es Bebe Rexha. Eso se llama New Religion y suena aquí en el 95.7 de tu radio. Ya a las 2 con 18 minutos. Oigan, ya es lunes, inicio de semana, y como cada lunes es momento de que nos presumas y nos digas, ¿qué onda? ¿Cuál es tu menú de este día, eh? Mi menú de hoy es... Cuéntanos qué es lo que vas a degustar de los sagrados alimentos. Y si tienes alguna idea de alguna receta, bueno, pues mándala en nota de voz para pasarlo al aire. Así que por acá te estaremos esperando. 771-4731-957. Platícanos. Mi menú de hoy es... Así que por acá te esperamos en tu conexión. 771-4731-957. Mientras tanto, llega Tiny. Eso se llama Única. Y suena aquí en el 95.7 de tu radio.

Escuchas a Lewis Capaldi, eso se llama Say Love, y suena aquí en el 95.7 de tu radio, ya a las 2:29. Oiga, nosotros acá los acompañamos con muy buena música, y justo te estábamos preguntando, ¿qué onda? Queremos que nos presumas cuál es tu menú del día, platícanos. Y es que, a ver, imagínate que entras a una pequeña cocina económica en donde todo huele a hogar, que es lo que más nos encanta. A comida recién hecha, a sazón que reconforta. El primer día, bueno, pues se reciben con un plato de arroz rojo bien esponjoso, acompañado de un guisado de pollo en salsa verde que tiene como ese balance perfecto entre lo ácido del tomate y el toque picosito del chile. La carne está en su punto, tan suave que se deshace con el tenedor. A un lado, unos frijolitos de olla con su caldito y tortillas recién calientitas, y prácticamente te invitan a hacerte tanquitos sin parar. ¡Qué rico! A ver, para el segundo día, el ambiente ya cambia, ¿no? Es un aroma más profundo, hay albóndigas jugosas, nadando en su caldillo de jitomate ligeramente especiado, con trocitos de zanahoria y calabacita que absorben todo el sabor. El caldo está tan reconfortante que cada cucharada se siente como abrazo, y no falta el arroz blanco que equilibra todo. Ay, qué rico, hasta se nos antoja. A ver, cuéntanos en tu conexión, ¿qué onda? ¿Tú? ¿Cuál es tu menú de este día? Platícanos, 771-4731-957. Mientras tanto, llega Louis Tomlinson, eso se llama Imposter, y son aquí en el 95.7 de tu radio. Ya a las 2:31. Súbele a Radio Disney Pachuca.

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Es Martin Garrix, esto se llama Catarina y suena aquí en el 95.7 de tu radio. ¿Qué onda? ¿Tú nos sigues platicando? ¿Cuál es tu menú de este día? Cuéntanos en tu conexión, te escuchamos 771-4731-957 para que nos platiques. A ver, ¿qué onda? ¿Qué vas a comer hoy? Y es que justo te estábamos platicando que cuando entras a una cocina económica todo huele riquísimo. Por ejemplo, ya para el tercer día todo se vuelve irresistible. Desde que percibes justo ese olor a unas enchiladas rojas recién bañadas en salsa intensa, coronadas con su cremita, queso fresco, cebolla, relleno de pollo desmenuzado. ¡Ay, qué rico! Sí, cada bocado mezcla lo suave, lo cremoso, ese picocito que despierta el apetito. Bañadas con un poco de lechuga fresca también que hacen un plato completo y muy antojado. Para el cuarto día, claro que la cocina se llena de ese aroma casero con un bistec encebollado, carne doradita en su punto, cebollas caramelizadas que le dan justo ese sabor, pues dulce pero irresistible, que se sirve además con frijolitos refritos bien cremositos, con un arroz rojo que recoge todos los jugos de bistec y además un platillo que te hace limpiar el plato sin darte cuenta, ¿eh? Ya para el quinto día se llega con algo más caldosito, pero igual de delicioso. Imagínate un pozolito blanco con granos de maíz grandes, suaves, carne de cerdo bien picosita y un caldo claro lleno de mucho sabor. Encima le agregas su lechuga, rabanito, cebolla, orégano, unas gotas de limón que lo transforman en toda una experiencia fresca y reconfortante a la vez, ¿eh? ¿Qué tal? La verdad es que nos encanta, pero queremos que tú nos digas en tu conexión, cuéntanos, a ver qué onda. ¿Cuál es tu menú de este día? Te leemos. Mientras tanto te dejamos con Matt Simons. Esto se llama Catch and Release y suena aquí en tu radio ya a las 2:51.

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11: Son las 3
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13: Hola, Radio Disney, ¿podrían ponerme Bad Angel, por favor? Gracias.

escuchas a Teddy Swings, eso se llama Mr. Not It All y suena aquí en el 95.7 de tu radio, ya a las 3:06. Iniciamos ya una hora más juntos, así que gracias por acompañarnos y estar presente en Radio Disney Pachuca. Oigan, ¿qué creen? 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Ahora más buena música, escuchas a Evanescence aquí en tu radio.

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Escuchas a Fall Out Boy, eso se llama Immortal. Si suena aquí en el 95.7 de tu radio, ¿qué tal, eh? Ya las 3 con 19 minutos, oigan. Y ahora sí, seguimos con los menús. Y es que para cerrar la semana, claro que el sexto día te consiente con unas milanesas doraditas, crujientes por fuera, pero suaves por dentro, acompañadas de una ensaladita fresca de jitomate, lechuga, que obviamente va a equilibrar todo lo demás. Además de unas papas. Híjole, con ese toque casero que tanto te gusta, cada comida, bueno, combina texturas, sabores y ese gusto de comida hecha con mucho cariño. ¿Qué tal, eh? Eso nos encanta. Ya por acá Ross nos decía precisamente que su comida, su menú de hoy es una sopita de pasta de caracol, arroz y pollo al pibil. ¿Qué tal, eh? ¡Qué rico se escucha! Muchas gracias, Ross, por contarnos. Síguenos platicando cuál es tu menú del día. Mientras tanto, nosotros continuamos con más. Llega ahora Enemy justo con Imagine Dragons. Súbele al 95.7, ya a las 3 con 20 minutos.

0: Escuchas a The Killers, esto se llama Human y suena aquí en el 95.7 de tu radio, ya a las 3:33. 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Así que, ¿quién anda en tu conexión?
1: Hola, Radio Disney, saludos. Yo quiero mi playera de Daniel Boaventura. Gracias.
0: Eso, Michael, muchas felicidades. A ver quién más está por aquí.
2: Mi nombre es Daniela Ivonne Soto, lo llamas, y yo quiero mi playera de Daniel Boaventura.
0: Dani, muchas felicidades, Michael. A los dos ya tienen su playera oficial para lanzarse con el mejor outfit ese próximo 15 de mayo, sí, para que vivas la emoción de Daniel Boaventura y en su En Casa Tour 2026. Así que por allá te estaré esperando con esta gran playera que te acabas de llevar. Mientras tanto, más buena música, llega Coldplay. Eso se llama Sky Full of Stars. Y son aquí en el 95.7 de tu radio. Ya a las 3:34.

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4: Hola, hola, te saluda Ale Cruz. La nueva titular de la Consejería Jurídica de la Presidencia, Luisa María Alcalde, informó que uno de los asuntos prioritarios instruidos por la presidenta es analizar la posibilidad de una reforma que modifique la fecha de la segunda elección del Poder Judicial para que pase de 2027 a 2028. La Universidad Digital del Estado de Hidalgo realizó la entrega de 47 títulos profesionales y recibió el reconocimiento como Universidad Promotora de la Salud en una ceremonia que reunió autoridades, egresadas y egresados. Los títulos corresponden a programas de maestría en enseñanza de las ciencias y a la licenciatura en gestión empresarial de proyectos, ingeniería de software y turismo alternativo.
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Jazz Blackpink, eso se llama Go y suena aquí en el 95.7 de tu radio, ya a las 5:46. ¿Qué onda? En tu conexión te acompañamos 771-47-31-957 para que nos cuentes cómo estás, qué tal tu día. Bueno, pues escuchamos mientras tanto, llega Matisse junto con Leonel García, eso se llama Hipotéticamente y suena aquí en tu radio.

0: Escuchas a Nato Roja junto con este man. Eso se llama Problemas de Conversación y son aquí en el 95.7 de tu radio. ¿Te late si te contamos qué está pasando en las calles de la ciudad? Bueno, presta mucha atención.
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0: Y sí, estamos listos para contarte qué está pasando en las calles de la ciudad, así que súbele a tu radio y mantente alerta porque precisamente vas a encontrar bastante carga en donde, en lo que es la carretera México-Pachuca, precisamente en dirección hacia la ciudad. Desde lo que es justamente San Antonio y hasta el entronque con Telles vas a encontrar bastante carga, un aprox de unos 20 minutos para que lo tomes en cuenta. Es digamos que un espacio reducido para bastante tiempo, así que tómalo en cuenta. En donde también vas a encontrar carga vehicular es en Boulevard Felipe Ángeles, precisamente con su incorporación justamente hacia, ay, ahorita te decimos qué calles. Hacia Avenida Constituyentes hay bastante carga vehicular, también unos 15 minutos aproximadamente, esto por algunas obras que están haciendo en esa zona, así que tómalo en cuenta. Mientras tanto, nosotros continuamos con más en el 95.7 de tu radio.
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17: Son las 4.
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18: Hola Radio Disney, ¿me pueden poner por favor la canción de Swim de BTS? Muchas gracias.

Esa es, pues eso se llama Kitchen y suena aquí en el 95.7 de tu radio. Ya a las 4:09, iniciando ya una hora más juntos. ¿Qué tal, eh? Gracias por seguir acá presente y en sintonía. Te mandamos un gran, gran abrazo. Y por supuesto, nosotros estamos contigo, sí, desde ya y hasta en punto de las 9:00 p.m. ¿Te late? Por acá nos quedamos juntos. Oigan, ya comenzó este día. Ahora cambio de turno. Pero con producción llega el chico que se queda a las 9 en modo cumpleañero. Él anda aquí, él hoy es su cumpleaños, así que Checo, muchas felicidades, te deseamos que te la pases súper padre, a pesar de que estás chambeando, pero que disfrutes tu día, que te consientan, acá te vamos a consentir igual. Y bueno, a pesar de todo, anda chambeando, ¿eh? Así que, ni modo, le va a tocar quedarse hasta las 9 en modo cumpleañero. Así que manden sus felicitaciones para Checo. Oigan, llega muy buena música también, llega Jaguar Twin. Eso se llama Bad Feeling y suena aquí en tu radio.

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Jaden Bosgen, eso se llama Upside Down y suena aquí en el 95.7 de tu radio. ¿Qué tal, Ya a las 4:18 y ¿qué crees? Ahí te va el dato que no sabías que necesitabas. Y es que justo mayo llega con historia, con fuerza y con mucha vida, Su nombre justo viene de Maya, la diosa que representa la fertilidad y el crecimiento. Y no es casualidad que lo conozcamos como el mes de las flores, ¿no? Justo cuando la primavera está en su máximo esplendor en el hemisferio norte, sí. Pero mayo también es un mes de contrastes porque viene celebrando, pues, justo ese florecer de la naturaleza, también marca momentos importantes, ese cambio sutil que nos empieza a llevar directo hacia el verano. Así que sí, mayo no solo se vive, se siente en cada rincón, ¿eh? ¿Qué tal? ¿Te sabías esto? Bueno, pues ahora ya lo sabes y te lo contamos aquí en el 95.7 de tu radio. Mientras tanto, más buena música, llega Madonna. Qué gran rola, se llama I Feel So Free y suena aquí en el 95.7 de tu radio. Ya a las 4:18.

Escuchas a Olivia Rodrigo, este se llama Drop Dead y suena aquí en el 95.7 de tu radio. Ya a las 4:30 en ese inicio de semana nosotros estamos contigo. Y justo hablando de que es inicio de semana, tenemos que contarte cuáles son las tendencias de hoy. ¿Estás listo? Y es que hablando de cine, híjole, ojo porque esto está arrasando, ¿sí? Ya llegó a todos los cines la secuela del Diablo Viste a la Moda 2 y no solo regresó con todo el glamour, ¿eh? Llegó con números brutales en taquilla, ¿sí? En su primer fin de semana logró recaudar más de 233 millones de dólares a nivel mundial. Además, obvio, colocándose como uno de los estrenos más fuertes del año. Y para que te des una idea del impacto, imagínate, tan solo en Estados Unidos y Canadá sumó 77 millones, mientras que en el resto aportó 156 millones, confirmando que, claro, el regreso de Miranda Priestly sí era algo que el público estaba esperando, ¿no? Aunque las críticas están divididas, lo que es un hecho es que la nostalgia, la moda y el drama de esta peli siguen siendo una fórmula que ha funcionado y que funciona, ¿eh? Así que la pregunta es, ¿qué onda? ¿Ya la viste? ¿Todavía no? ¿Estás pensando tu outfit para ir al cine a ver El Diablo Viste a la Moda 2? Bueno, pues cuéntanos en tu conexión. Así las tendencias de este día, así que seguimos contigo. Mientras tanto llega Chino y Nacho. Esto se llama Entrégame, es lo nuevo de ellos, aquí en tu radio.

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Es Olivia Dean, ese se llama Zoeasy. Suena aquí en el 95.7 de tu radio. Ya a las 4:46. Y claro que nosotros continuamos contigo. Y justo tenemos mucho que platicarte, así que presta mucha atención. Porque sí, ahí te va el tip del día. Si es que tú quieres tener un aliento fresco durante todo el día, toma nota porque eso sí que hace la diferencia, ¿eh? Primero que nada, lo que sí debes comer son muchas frutas crujientes, como la manzana, zanahoria o apio, que justo ayudan a limpiar los dientes de forma natural. Además, ¿qué crees? Sí, también precisamente el yogur natural ayuda. No solo eso, sino que el perejil neutraliza también olores. Y por supuesto, agua. Sí, mantente hidratado siempre para evitar la boca seca, que es una de las principales causas de mal aliento. ¿Sabías esto? Bueno, pues ahora lo que es mejor es evitar, si tienes justo ajo, cebolla, café en exceso. Sí, son muy ricos y lo que quieras, pero dejan huella. Y ni hablar de algunas otras cosas que, pues, son nuestros peores enemigos para el aliento fresco. ¿Qué hacer si es que consumes esto? Bueno, pues obviamente cepillarte bien después de cada comida. No olvides, sí, obviamente tallar súper bien la lengua, porque ahí es donde acumulas muchas bacterias. Usa hilo dental y enjuague bucal sin alcohol. Y si puedes, ten siempre chicles sin azúcar a la mano para salir del apuro. Así que ya lo sabes, pequeños hábitos que hacen una gran diferencia, porque un buen aliento siempre habla muy bien de ti, ¿eh? Así que ahí te lo dejamos de tarea. Mientras tanto, más buena música en tu radio. Llega Hilary Duff, esto se llama Come Clean. Y suena aquí en tu radio ya a las 4:48.

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9: Son las 5.
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es Lola Índigo, usted se llama Tus Iniciales y son aquí en tu radio. Ya a las 5:04, yo soy Mariana, me quedo contigo hasta las 9. Oigan, iniciamos ya una hora más juntos, así que no te vayas de tu radio. Quédate con nosotros y ¿qué crees? Que tenemos algo que contarte súper especial, porque en el 95.7 de tu radio, mamá, tú eres nuestra magia y además nuestra mayor inspiración. 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Ahora llega Kelly Clarkson aquí a tu radio.

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Dana, eso se llama Mía y suena aquí en el 95.7 de tu radio. ¿Qué tal, eh? ¡Qué buena rola! Ya a las 5:24. Claro que nosotros te seguimos acompañando y justo ya iniciamos hoy la tardivia de este día, que eso nos encanta porque hoy lanzamos, híjole, nos vamos directitos a la nostalgia con la trilogía de Spider-Man, ¿sí? Dirigida precisamente por Sam Raimi. Puro clásico que definió a los superhéroes en el cine, podemos decirlo, y que, bueno, como dato, hoy hace 19 años se estrenó Spider-Man 3, por eso de aquí viene la tardivia, ¿eh? Y sí, queremos ver qué tan fan eres, que salgan los fans de esta gran película, de ese superhéroe que nos encanta. Y ojo, porque aquí va la primera pregunta. Presta mucha atención. En la primera película, cuando Peter empieza a probar sus poderes, hay un momento clave en su transformación. ¿Tú te acuerdas qué nombre usa inicialmente en la lucha libre antes de convertirse en Spider-Man? A que seguro ni te acordabas de eso. A, The Human Spider, que es la araña humana. B, Spider Kid, que es chico araña. O C, The Amazing Spider, que es el sorprendente hombre araña. ¿Te acuerdas de eso? A ver, te escuchamos en tu conexión. 771-47-31-957. Para todos los fans del Hombre Araña, de Spider-Man, queremos que nos cuentes. En la primera película, cuando Peter empieza a probar sus poderes, hay un momento clave en su transformación. ¿Qué nombre usa inicialmente en la lucha libre antes de convertirse en Spider-Man? A, The Human Spider, que es la araña humana. B, Spider-Man Kid, que es chico araña. O C, The Amazing Spider, que es el sorprendente hombre araña. ¿Te escuchabas en tu conexión? Si es que te sabe la respuesta completa en esta primera pregunta de la tardivia de hoy, así que te leemos mientras tanto llega Tini. Eso se llama 36 vidas y son aquí en tu radio.

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Escuchas a Miles Smith, esto se llama Drive Safe y suena aquí en el 95.7 de tu radio. ¿Qué onda? Tú ya sabes de lo que te estamos preguntando en la tardía de hoy. Bueno, pues en tu conexión te esperamos. 771-47-31-95-7. Hoy estamos hablando de Spider-Man. Y si tú eres súper fan, seguro te sabes esta pregunta que ahí te va de nuevo por si no la escuchaste. Tú, ¿te acuerdas? Antes de ser Spider-Man, ¿qué nombre usa Peter en su debut en la lucha? A, The Human Spider, B, Spider Kid o C, The Amazing Spider. ¿Te acuerdas? Bueno, pues en tu conexión te leemos 771-47-31-95-7. Mientras tanto llega Safari, eso se llama Give It To Me y son aquí en tu radio.

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10: Son las 6
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